Dios te bendiga, Dios te guarde por acá, tu amigo y hermano Yamil López. Hoy estaremos en un programa sumamente especial, hablándote de que en ocasiones es necesario que soltemos para poder recibir lo que Dios tiene para nosotros. Primero que todo, ¿verdad? Agradezco a cada persona que nos sintoniza, cada persona que está ahí pegada a su radio, escuchando, a quienes nos ven a través de las redes sociales, en Facebook, en YouTube. Es para mí un honor, un privilegio estar en esta noche compartiéndoles un mensaje de salvación, un mensaje donde sabemos que algo bonito Dios hará y que la palabra que el Señor trae en esta hora para todos nosotros será de completa edificación, nos enseñará, nos confrontará. Pero asimismo, como dice que su palabra es cortante como espada de dos filos, que entra y penetra hasta lo más profundo, sabemos que esta palabra llegará a lo más profundo de tu corazón, llegará a lo más profundo de tus huesos, incluso llegará dentro de tus huesos, no porque sea yo quien la exponga, sino es quien la inspiró. Quien la inspiró es mi amigo el Espíritu Santo, es mi amigo el Señor, es mi amigo Jesús. Y quiero comenzar hoy, ¿verdad?, tal vez de una manera un poco diferente. Ya mismo entramos en el protocolo, ¿verdad? Pero quiero dejarles saber, amado hermano, que hoy quisiera orar por su petición, clamar al Señor, ¿verdad? Quisiera presentar ante el Señor sus súplicas.

no como intermediario, sino como mensajero, ¿verdad? Para que el Señor pueda hacer, ¿verdad?, atención a su súplica, entendiendo, ¿verdad?, que no es a través de mí, sino que es a través del Espíritu Santo. Y quiero comenzar, primero que todo, haciendo una oración, agradeciéndole al Padre, al Hijo y al Espíritu Santo, que es quien nos guía. Hemos tenido día un poco apretado, un día tal vez muy cargado. No hablo solamente de mi persona, ¿verdad?, sino de cada persona que pueda estar escuchando y se pueda identificar con mis palabras. Creo firmemente en lo que está escrito, que dice que vengan a mí los cansados y cargados, que yo los haré descansar. Creo que el Señor está con los brazos abiertos, esperándonos ahí para que nos rindamos ante su presencia, que nos rindamos ante Él, que reconozcamos que Él es el camino, que Él es la verdad y que Él es la vida. Asimismo, como te mencionaba, hoy un programa sumamente especial, ¿verdad? Este programa nace, o más bien el mensaje de hoy nace a raíz de una canción que escuchaba hoy en la mañana mientras cuidaba a mi pequeña niña. Y aquella canción era de Muñequitos Cristianos y se titulaba Jonás. Y hoy quiero hablarte de Jonás. Quiero hablarte de Jonás, pero desde un punto de vista, no desde aquel punto de vista que todos conocemos, que se negó, que no quería hacer la voluntad del Señor, que trató de huir. Sí, lo vamos a mencionar, pero quiero que entiendas que a veces, como sucedió con Jonás, tenemos que soltar para poder recibir. ¿Cómo es esto? Cuando entremos en la porción de la palabra, ¿verdad?, en la predicación, quiero que usted internalice, piense, ¿verdad?, cada faceta que a Jonás le tocó vivir. Jonás fue enviado a Nínive para que diera palabra para que el pueblo se salvara y intentó huir. Y sin embargo, allí comienzan a suceder diferentes cosas, pero lo más que me impacta es que siempre el Señor abre nuevos caminos. Así como establece su palabra en Isaías 43, que él abre caminos en el desierto, ¿verdad? Y me impacta, ¿verdad?, esta historia, porque tal vez todos en algún momento llegamos a ser como Jonás, que no quisimos soltar, que no queríamos seguir la voluntad del Señor, pero sin embargo Él, con su paciencia, su misericordia, su amor, su gracia, nos mantuvo de pie en cada momento, ¿verdad? Y quiero comenzar primero enviando un saludo allá a Isabela, a la Iglesia Evangélica Preparando el Camino, iglesia en la cual me congrego. Allí nuestra pastora Jacqueline Bonilla y el grupo de líderes, ¿verdad?, le enviamos un gran saludo, tanto a la iglesia como sé que de la iglesia, para cada persona que nos puede estar escuchando a través de las diferentes emisoras, quienes nos escuchan a través de la aplicación Candelita TV, quienes lo hacen alrededor del mundo entero. Queremos ser de bendición para tu vida. Hoy, si tienes alguna petición, si tienes alguna necesidad del Señor, que necesitas que el Señor atienda un área de tu vida, te invito a llamarnos hoy al 787-685-7758, 685-7758. Queremos escuchar tu petición, queremos orar por tu petición, y no simplemente orar por tu petición, sino que nos la llevamos y la presentamos continuamente ante el Señor. Creemos que el Señor está presto para escuchar el clamor de sus hijos, y no solamente nuestro clamor, sino el de usted, que lo presenta también. La palabra dice que la oración eficaz del justo puede mucho, que la oración eficaz del justo puede todo. Y creemos porque sabemos que la oración, no hay oración grande, no hay oración pequeña, no hay oración establecida, no hay oración escrito, y que el Señor, ¿verdad?, escuche. No hay un protocolo, ¿sí? El Señor nos enseñó a orar allá cuando Jesús estaba en el monte.

con sus discípulos. Y esa es nuestra enseñanza. Y siempre que clamemos al Padre creyendo que Él nos escucha, así será hecho. Y como establece la palabra en Marcos capítulo 9, verso 23, que dice que para el que cree, todo es posible. Yo le creo al Señor que tu petición va a ser contestada. Yo le creo al Señor que tu petición tendrá respuesta y será materializada en tu mundo natural. Aunque tal vez pienses que no va a pasar nada, créame que algo va a suceder. Y quiero aprovechar para enviarle un saludo a mis padres, a mis hermosos padres allá también en Isabela, a Luis, a Gigi, los amo, a mis hermanos Drexel, Lelo y Luis, les amo también igualmente. Le envío un saludo también a mi amada esposa y a mi niña Débora Shaddai, a mi esposa Alondra, que están por ahí cerquita escuchándonos. Y sabemos que hoy será algo sumamente especial. Quiero anunciarte un evento que vamos a tener de la Iglesia Evangélica Preparando el Camino. Será el sábado 6, permítame verificar, sábado 5 de septiembre. Será a las 6 de la tarde en la Plaza Pública de Isabela. Lleva por nombre Noche de Rompimiento. Esta es la tercera edición que para la gloria y honra del Señor llevamos a cabo. Un evento evangelístico donde buscamos que las personas sean alcanzadas, donde creemos que la palabra que ha de ser expuesta será una palabra de bendición, una palabra de edificación para aquellos que la escuchen. Estará con nosotros desde Estados Unidos el profeta Jim Cintrón. Profeta Jim Cintrón, un hombre del Señor, un ministro entregado al Señor, un ministro, un hombre del Señor, el cual da testimonio de lo que porta. Sabemos que será un tiempo de bendición para el pueblo de Isabela, para los pueblos limítrofes, personas que nos escuchen y quieran llegar. Esto va a ser el sábado 5 de septiembre a las 6 de la tarde en la Plaza Pública Manuel Corchado y Juarbe de Isabela. Esto es justamente frente a la Casa Alcaldía. Allí estaremos desde las 6 de la tarde. Habrá devocional, habrá ventas también de refrigerios. Todo aquel que quiera llegar está invitado. La entrada es totalmente libre de costo. Y creemos que será una noche de bendición, será una noche literalmente de rompimiento, no solamente rompimiento en lo espiritual, sino en la vida de cada persona que va a llegar allí, que sabemos que habrá un rompimiento en ellos, donde el Señor entrará, sanará, restaurará, ¿verdad? Y queremos que seas parte de ese evento allí con nosotros. Estaremos, como mencionaba, el sábado 5 de septiembre en la Plaza Pública de Isabela. Allí estará con nosotros el profeta Jim Cintrón en el evento Noche de Rompimiento. Esta es la tercera edición, Unión 100x35. Creemos que cuando el pueblo se une, grandes cosas pueden suceder. Creemos que en la unión está la fuerza y sabemos, ¿verdad?, que el Señor está cercano a aquellos que le invocan, a aquellos que le invocan de veras. Y sabemos, como he mencionado, ¿verdad?, que será un tiempo de bendición. 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Habiendo dicho esto, amado hermano, pronto

antes de que termine el programa, quiero enviarle también un saludo a nuestro hermano ministro Ángel Ogando, allá en el pueblo de Aguadilla. Ese es quien nos recorta, ese es quien nos pone al día, como decimos nosotros. También su barbería Men Hair Studio, allá en la base Raimi, en Aguadilla. Y estaremos escuchando hoy en primicia, ¿verdad? Lo que será el tema de nuestro hermano Ángel Ogando, que sale el próximo 4 de septiembre, viernes 4 de septiembre. Se llama Sé que lo harás. Hoy al final estaremos escuchando su tema. Estará sonando por aquí, por la emisora de Candelita, por la gran cadena Candelita 7. Habiendo dicho esto, vamos a comenzar. Sabemos que el tiempo avanza y queremos llevar el mensaje que el Señor ha puesto en nuestros corazones. Vamos a hacer una oración antes de comenzar. Padre, te alabamos, te bendecimos, damos gloria y honra a tu nombre, Padre. Gracias porque estás aquí en medio nuestro, Dios amado. Gracias porque donde está tu presencia, donde está tu espíritu, hay libertad de gozo, Padre amado. Y nosotros sabemos que tu espíritu habita en medio nuestro, que está aquí con nosotros en la emisora y está con cada persona que nos escucha, Padre amado. Está en la casa, en el carro, en el Padre amado, en el trabajo, en el hospital, Padre amado, donde quiera que se encuentre cada hermano que nos está escuchando. Sabemos, Padre, que tú tienes palabra de vida, Dios amado, y que este mensaje, Padre amado, caerá, Padre amado, como semilla en tierra fértil y que a su tiempo germinará y dará fruto al 100 por 1, Padre amado, y celebraremos la grandeza de tu, Padre amado, de tu poder. Gracias, Padre amado, porque eres bueno. No te pido que me quites, sino que me uses, Padre amado, como instrumento, como vaso, para bendecir la vida de cada hermano, Señor Jesús. Gracias, mi Dios eterno. Amén, amén. Y amén. Mira, la frase de la gracia del día de hoy, amado hermano, comienza diciendo: la gracia te enseña a soltar. La gracia te enseña que soltar no siempre es perder. A veces es dejar tus manos libres para recibir lo nuevo que ya Dios preparó. Amén. La voy a leer nuevamente. La gracia te enseña que soltar no siempre es perder. A veces es dejar tus manos libres para recibir lo nuevo que ya Dios preparó. Quiero comenzar con una historia como hacemos de costumbre. Y en abril del año 2003, un joven montañista estadounidense llamado Aaron Ralston salió solo a explorar un cañón en Utah. Entonces, mientras descendía por un estrecho cañón, una enorme roca se desplazó, atrapó su brazo derecho contra la pared. Él quedó completamente inmovilizado. Él intentó mover la roca, la empujó, trató de romperla, utilizó todas las herramientas que tenía y durante días hizo todo lo posible por liberar su brazo. Pero pasaba algo, la roca no se movía. Pasaron aproximadamente 5 días y el agua comenzó a acabarse. Él estaba solo y, para empeorar la situación, él no le había comentado a nadie hacia dónde iba. Entonces llegó un momento en que comprendió una realidad tal vez un poco incómoda, y es que si continuaba intentando conservar su brazo, probablemente perdería su vida. Entonces aquí Ralston tomó una decisión extrema, y fue que él decidió amputar, ¿verdad?, parte de su propio brazo para poder liberarse. Pero la historia no termina aquí. Después, cuando logró salir de aquella roca, todavía tuvo que descender por el cañón y caminar varios kilómetros hasta encontrarse con otras personas que pudieron ayudarlo. Finalmente fue rescatado y sí, sobrevivió. Posteriormente regresó al montañismo y continuó realizando expediciones. Su historia se hizo mundialmente conocida y fue llevada al cine, ¿verdad?, a través de una película que se llama 127 horas. Cuán poderoso, ¿verdad?, es que este hombre tomó la decisión radical de cortar su brazo para que pudiera seguir viviendo. Entonces, llego a esto, y es que hay cosas que podemos pasar demasiado tiempo intentando salvar sin darnos cuenta de que aferrarnos a ellas

puede impedirnos el avanzar. En Jonás capítulo 1 ocurrió algo diferente, pero encuentro un principio que quiero compartir contigo, amado hermano, esta noche. Había una tormenta, había un barco, y había algo que ellos seguían intentando mantener dentro de aquella embarcación. La Biblia dice que remaron con todas sus fuerzas para volver a tierra, pero no pudieron. Entonces te pregunto hoy, amado hermano, ¿y si lo que necesitas en esta temporada no es remar más fuerte, sino preguntarle a Dios qué necesitas soltar? Te repito la pregunta nuevamente. ¿Y si lo que necesitas en esta temporada no es remar más fuerte, sino preguntarle a Dios qué necesitas soltar? ¡Wow! ¡Cuán poderoso! Vamos a la palabra, al libro de Jonás, capítulo número 1. Voy a estar leyéndolo en la versión Nueva Biblia Viva. Voy a leer desde los versos 9 y 10 en adelante. Leo la poderosa palabra que ya está bendecida, la gloria de Dios Trino, Padre, Hijo y Espíritu Santo. Soy hebreo, soy devoto del Señor, el Dios del cielo, quien hizo el mar y la tierra. Lo que está sucediendo es por mi culpa, pues trato de huir de la presencia de Dios, le respondió. Los hombres se asustaron mucho cuando oyeron esto y le preguntaron, ¿por qué lo hiciste? Ahora el verso 11 dice, dinos, ¿qué debemos hacer contigo para detener la tormenta? Porque el mar se embravecía más y más. Jonás les contesta, arrójenme al mar, les dijo, y el mar se aquietará nuevamente. Porque yo sé que esta tormenta ha venido por mi culpa. Los marineros trataron de hacer volver la nave a tierra remando arduamente, pero fue imposible. El mar estaba demasiado embravecido y no lo podían vencer. Entonces clamaron al Señor, el Dios de Jonás, diciendo, Señor, no nos hagas morir por el pecado de este hombre y no nos hagas responsables de su muerte, porque no ha sido culpa nuestra lo ocurrido. Tú enviaste esta tempestad en su contra porque tú tienes buenas razones para ello. Enseguida tomaron a Jonás y lo arrojaron por la borda al mar enfurecido, y la tempestad se calmó de inmediato. Aquellos hombres sintieron gran temor del Señor, le ofrecieron sacrificios y prometieron siempre rendirle homenaje. Quiero que escuche cómo termina el verso 14 y cómo comienza el verso 15. Dice, tú enviaste esta tempestad en su contra porque tú tienes buenas razones para ello. Y el verso 15 comienza diciendo, y enseguida tomaron a Jonás y lo arrojaron por la borda al mar. Lo arrojaron por la borda al mar enfurecido. Y mire cómo termina el verso. Y la tempestad se calmó de inmediato. Cuán poderoso es nuestro Señor Jesús. Gracias, Padre, Señor Jesús. Te presento, Padre amado, esta palabra, como ya bien hemos orado, Dios eterno. Te doy la gloria, te doy la honra, te doy las gracias porque estás con nosotros. Padre, que podamos entender, Dios amado, que tal vez en esta temporada, Dios amado, tú demandas de nosotros que soltemos, Padre amado, que soltemos aquello que nos impide avanzar, Dios amado. Te ruego, Espíritu Santo de Dios, que cada persona que está compartiendo espacio conmigo a través de las emisoras, Padre amado, pueda ser ministrado por tu brazo, Santo Jesús. Que puedan ser ministrados, Padre amado, por tu Santo Espíritu. Que seas tú libertando, Padre amado, al cautivo. Que seas tú rompiendo cadenas, Padre amado. Que seas tú, Padre amado, trayendo, Padre amado, a cada persona al redil nuevamente, mi Dios amado. Padre, sabemos que hay tiempos, Padre amado, fuertes. Pero Padre, también sabemos que tú estarás con nosotros. También sabemos que tu palabra dice que estemos quietos y firmes y reconozcamos quién tú eres. Creemos en ti, Padre.

Amado, creemos en lo que puedes hacer. Creemos, Padre amado, en lo que has hablado sobre cada uno de nosotros, Dios amado. Y declaramos, Padre amado, que es el tiempo donde recibimos, Padre amado, la confirmación tuya, donde recibimos tu respuesta, donde recibimos, Padre amado, esa señal que estamos esperando, mi Dios eterno. Gracias, porque cercano estás a los que te invocan, Padre amado. A los que te invocan de veras, Padre amado, te ruego por cada hermano que esté a la distancia, Espíritu Santo de Dios.

Escuchando, Padre amado, esta oración, mi Dios amado, declaro que tu espíritu, Padre amado, llega a cada vehículo, Padre amado. Que tu oración, Padre amado, que tu Espíritu Santo llega a cada cuarto, Padre amado, donde están sentados en la sala, Padre amado, en los hospitales, donde nos estén escuchando, Espíritu de Dios. Padre, gracias porque tú estás cercano a nosotros, Dios amado. Atiende la súplica de cada uno de mis hermanos, Padre amado. Padre, tu palabra dice en Ezequiel, Padre amado, que por cuanto no hubo alguien que separara la brecha, tú ibas a destruir, Padre amado. Pero hoy, Dios amado, me paro a la brecha por mis hermanos que puedan estar escuchando a la distancia, Padre amado. Me paro a la brecha por ellos, Espíritu Santo de Dios, para que tú seas, Padre amado, con ellos. Porque donde no llego yo, Padre, llega tu Espíritu. Donde no llega, Padre amado, mi palabra, llega tu consuelo. Padre amado, donde no llega, Padre amado, mi abrazo, llega tu abrazo perfecto, Dios amado. Gracias, Dios amado, porque tú estás haciendo grandes cosas. Declaro bendición de lo alto sobre cada persona que nos está escuchando. Declaro bendición de lo alto sobre cada persona que esté en un proceso, sea cual sea el proceso, sea económico, sea de salud, sea mental, Padre amado. Sabemos, Padre amado, que para los que te aman, Dios amado, todas las cosas ayudan a bien, mi Dios eterno. Padre, gracias por este tiempo, Dios amado. Por este tiempo donde te presento mis hermanos, Dios eterno. Donde te presento cada una de sus peticiones, mi Dios amado. Gracias porque tú, Padre amado, estás en control. Gracias porque llegas a cada punto de la isla, Padre amado. Llegas a la distancia, a los Estados Unidos, a toda América Latina, donde nos estén escuchando, mi Dios amado. Llega a cada rincón, Padre amado, del universo, donde haya, Padre amado, una bocina que transmita, Padre amado, este mensaje, Padre amado. Gracias porque tú eres bueno. Gracias porque tú eres santo. Gracias porque eres justo. Gracias porque eres fiel, Padre amado. Dios eterno, te presento cada una de sus peticiones, Dios amado, en el nombre poderoso de Jesús. Amén, amén y amén. Les recuerdo, amado hermano, puede llamarnos al 787-685-7758. Puede decirnos cuál es su petición y vamos a estar orando por ella. Habiendo orado y dado gracias al Señor, habiendo leído su palabra, vamos a dar comienzo. Amado hermano, hay momentos en nuestra vida en los que pedimos a Dios que haga algo nuevo, pero seguimos queriendo aferrarnos a lo viejo. Oramos, Señor, ábreme una puerta nueva, Señor, llévame a otro nivel, Señor, cambia esta temporada, Señor, haz algo diferente conmigo. Pero mientras estamos pidiendo algo nuevo, seguimos remando para mantener vivo aquello que quizás ya deberíamos haber soltado. Y hoy quiero hablarte precisamente de eso, porque quizás el problema no es que Dios no esté haciendo algo nuevo, quizás el problema es que todavía estamos remando. La palabra dice en Isaías 43, verso 19, siento a Dios muy fuerte, dice: he aquí que yo hago cosa nueva, pronto saldrá la luz, no la conoceréis, otra vez abriré camino en el desierto y ríos en la soledad. Yo sé que alguien está recibiendo esta poderosa palabra en la noche de hoy. He aquí que yo hago cosa nueva. Pronto saldrá la luz. ¿No la conoceréis? Otra vez abriré camino en el desierto. A ti que me escuchas y estás pasando la situación, a ti que sientes que todo, que lo has intentado todo y nada te ha funcionado, otra vez abriré camino en el desierto. A ti que te sientes encerrado, que te sientes caminando en un desierto, que te sientes solo, te tengo noticias. Otra vez abriré camino en el desierto. A ti que sientes que la fuente se ha secado, a ti que sientes que ya no sabes a dónde ir para buscar ese refrigerio y te sientes en el desierto. Pero aún estando en el desierto, dice Isaías 43:19, otra vez abriré camino en el desierto y ríos en la soledad. Dios está diciendo: yo estoy haciendo algo nuevo. Pero cuando vamos a Jonás capítulo 1,
Encontramos a un hombre que no estaba caminando hacia lo nuevo.

de Dios. Estaba navegando exactamente en dirección contraria. Dios había llamado a Jonás para ir a Nínive, pero Jonás compró un pasaje hacia Tarsis. Dios dijo una dirección y Jonás escogió otra. Cualquier parecido, ¿verdad?, con nosotros es mera coincidencia, digo yo. Porque hay ocasiones en las cuales el Señor nos envía hacia una asignación y nosotros pensamos que no. Y queremos tomar otra decisión y queremos irnos en contra de la voluntad del Señor. Pero mientras Jonás viaja, se levanta una tormenta tan fuerte que aquellos marineros comienzan a temer por sus vidas. Hasta que descubren que Jonás está huyendo de la presencia de Dios. Esto está en Jonás capítulo 1, verso 11. Y le dijeron: ¿qué haremos contigo para que el mar se nos aquiete? Porque el mar se iba embraveciendo más y más. Y Jonás le responde en el verso 12: tomadme y echadme al mar y el mar se os aquietará. Jonás sabía lo que él tenía que hacer. Los marineros sabían lo que había que hacer. Pero mira lo que sucede en el siguiente versículo. Estamos en el capítulo 1, verso 13. Y dice: y aquellos hombres trabajaron para hacer volver la nave a tierra, mas no pudieron, porque el mar se iba embraveciendo más y más contra ellos. Ellos sabían que tenían que soltarlo, pero decidieron seguir remando. Y entonces, ellos sabían, como leí, que tenían que soltarlo, pero decidieron seguir remando. Y sé que aquí hay palabra para alguien que está escuchando hoy. Porque es que hay cosas que sabemos que tenemos que soltar, pero seguimos remando para conservarlas. Sabemos que algo terminó, pero seguimos remando. Sabemos que Dios nos está llamando hacia otra dirección, pero seguimos remando. Sabemos que hay una actitud que tenemos que abandonar, pero seguimos remando. Sabemos que hay una herida que tenemos que entregarle al Señor, pero seguimos remando. Sabemos que hay algo que está robándonos la paz, pero seguimos intentando mantenerlo dentro del barco. Pero escucha esto, amado hermano, hay cosas que no se resuelven remando más fuertes. Hay momentos en los que la respuesta no es esforzarte más. Hay momentos en los cuales la respuesta es soltar. Aquellos hombres probablemente pensaban: si remamos un poco más, llegamos. Si hacemos un último esfuerzo, llegamos. Si aguantamos un poquito, llegamos. Pero la escritura dice: mas no pudieron. Qué expresión tan poderosa. Dice: no pudieron. Y aquí es donde quiero llevarte, y es que hay temporadas donde Dios permite que lleguemos al límite de nuestras fuerzas para mostrarnos que el próximo movimiento no depende de nuestra capacidad para remar. Hay cosas que tú no vas a poder arreglar remando. Hay situaciones que tú no vas a poder controlar remando. Hay puertas que no vas a poder mantener abiertas. Alma mía, alaba la gloria del Señor. Abiertas remando. Hay temporadas que no vas a poder prolongar si sigues remando. Y quizás llevas tiempo preguntándole a Dios: ¿por qué mientras más esfuerzo hago, más difícil se pone? Amado hermano, mira el texto nuevamente que dice. Dice que ellos trabajaron para regresar la nave a tierra, mas no pudieron porque el mar se iba embraveciendo más y más contra ellos. O sea, mientras más remaban, más fuerte parecía ponerse el mar. Hasta que finalmente ellos entendieron que no se trataba de su fuerza, sino que tenían que soltar. Mira lo que dice el verso 15: y tomaron a Jonás y lo echaron al mar, y el mar se aquietó de su furor. Oh, wow. Gracias, Dios. Y es que aquí está lo impresionante, porque lo que horas de esfuerzo no pudieron producir, un acto de soltar lo produjo inmediatamente. Remaron y no pudieron, lo soltaron y llegó la calma. Quizás alguien necesita escuchar esto hoy. Hay una calma que solamente llegará cuando sueltes lo que ya Dios te mostró que tienes que soltar. Te lo digo nuevamente. Hay una calma que solamente llegará cuando sueltes lo que ya Dios te mostró que tenías que soltar.
No estoy hablando

hablando, ¿verdad?, de que sueltes irresponsablemente con abandonar personas, matrimonios, familia, compromisos o responsabilidades. Porque estamos atravesando dificultades. La Biblia nunca nos autoriza, amado hermano, a utilizar la palabra como excusa para huir de nuestras responsabilidades. Estoy hablando de aquellas cosas que Dios ya ha confrontado en nosotros. ¿Cuáles? Te menciono algunas: el orgullo, el resentimiento, la culpa, una temporada que ya terminó, una expectativa que no se cumplió, una manera antigua de pensar, la necesidad de controlarlo todo, el miedo a comenzar de nuevo, el deseo de que Dios haga las cosas exactamente como nosotros queremos. Hay personas pidiendo: Señor, haz algo nuevo. Y Dios está diciendo: estoy listo. Pero tú todavía tienes las manos ocupadas, sujetando lo anterior. Vamos, cuán poderoso es esto, amado hermano. Tal vez estamos pidiéndole al Señor: Señor, dame mi nueva temporada. Señor, dame lo que te estoy pidiendo. Dame mi trabajo, Señor Jesús. Dame las finanzas, Espíritu Santo. Dame esto, dame lo otro. Pero no entendemos que ya Dios está listo. Que depende de nosotros soltar eso que nos sigue atrasando. Que tenemos que soltar eso que nos mantiene las manos ocupadas. Que tenemos que entender que para recibir lo nuevo de Dios tenemos que soltar, aleluya, aquello que nos detiene. Que para poder recibir ese de repente del Señor tenemos que estar preparados, amado hermano, para recibir aquello que Dios tiene para nosotros. Que nuestras manos tienen que estar limpias, desocupadas, para poder recibir aquello que Dios tiene para nosotros. Cuán grande y cuán poderoso es el Señor. Isaías 43:19 dice: he aquí, yo hago cosa nueva. Y mira la conexión de este verso de Isaías 43:19 con la historia de Jonás. Porque lo nuevo para Jonás comenzó cuando terminó su viaje hacia Tarsis. Jonás todavía no había llegado a Nínive. Todavía no había predicado. Todavía no había visto aquella ciudad arrepentirse. Pero algo ya había cambiado, y es que Jonás ya no iba camino a Tarsis, sino que ya iba camino a Nínive. Escuche esto, amado hermano. A veces el primer indicio de que Dios está comenzando algo nuevo no es que ya llegaste al lugar correcto, es simplemente que dejaste de caminar hacia el lugar equivocado. A veces lo primero que te indica que Dios está comenzando algo nuevo en ti no es que llegaste al lugar que tú quieres llegar, es que ya no estás caminando hacia el lugar donde estabas caminando antes, que ya no estás caminando hacia el lugar equivocado, que ya no estás caminando hacia aquello que te atrasaba, hacia aquello que te alejaba, sino que ahora estás caminando en pos de lo que ya Dios dijo para ti. Gracias, Dios. A veces pensamos que dejar de caminar hacia el lugar equivocado no es nada, pero eso también es progreso. Eso también es gracia. Eso también es Dios trabajando. Quizás todavía no estás donde quieres estar, pero ya no eres quien eras. Quizás todavía no ves Nínive. Quizás todavía no ves Nínive, pero Tarsis ya quedó atrás. Gracias, Dios. Tal vez todavía no has llegado a tu Nínive, pero
catarsis.

ya quedó atrás. Ponle nombre a tu Tarsis. Atrévete a ponerle nombre a eso en tu vida que representa Tarsis. La deuda, la crisis. Camina en pos del Señor y tu Tarsis quedará detrás de ti. Ya no lo tendrás por frente. Hoy Dios quiere decirte: estás caminando hacia el lugar equivocado y vengo a centrarte hacia donde tienes que ir. Gracias, Dios. Gracias, Espíritu Santo, porque tu presencia está cubriendo, Padre amado, la vida de muchas personas. Gracias porque estás cercano a ellos, Dios. Gracias porque estás cercano a ellos, Dios. Grande y poderoso. Queremos orar por tu petición, amado hermano. Puede comunicarse al 787-685-7758. 787-685-7758. Quizás todavía no ves la promesa completa, pero finalmente soltaste aquello que te estaba impidiendo que comenzara el proceso. Y Jonás es lanzado al mar. Jonás cae al agua, el barco continúa. El mar se cierra sobre él. Y desde la perspectiva humana parecería que todo terminó. Pero Jonás 1:17 dice que ya Jehová tenía preparado un gran pez para que tragase a Jonás. Mira cuán específico es este texto. Dice: Jehová tenía preparado. No dice que cuando Jonás cayó, Dios comenzó a buscar una solución. No dice que Dios se sorprendió. No dice, y viendo Dios que Jonás se está ahogando, no. Sino que ya estaba preparado. Jonás cayó en un lugar donde él no veía nada, pero Dios ya había preparado algo. Y esto cambia, amado hermano, completamente nuestra manera de poder entender el proceso. Porque hay momentos donde tenemos miedo de soltar, porque nuestra pregunta es: ¿y qué pasa después? Si dejo esto, ¿qué viene? Si cierro esta etapa, ¿qué sigue? Si obedezco, ¿cómo Dios lo hará? Si dejo de intentar controlarlo, ¿qué va a pasar conmigo? Y Dios no siempre te va a enseñar todo lo que viene después. Jonás no podía ver el pez desde el barco. Pero el hecho de que Jonás no pudiera verlo no significaba que Dios no lo hubiera preparado. Y eso es fe. Fe no es saber exactamente qué ocurrirá después de obedecer. Fe es confiar en que Dios ya estuvo en tu mañana antes de que tú llegaras. Por eso Isaías 43:19 cobra tanta fuerza cuando dice que he aquí, yo hago cosa nueva. Quizás no lo ves todavía, quizás no sabes cómo será, quizás no entiendes el proceso, quizás lo próximo no tiene la apariencia que tú imaginabas, pero Dios dice: yo hago cosa nueva. Y quiero decirte algo más, y es que el pez no parecía una bendición. Si tú ves venir un gran pez después de haber sido lanzado al mar, probablemente no vas a decir: llegó mi milagro, aleluya. Porque muchas veces pensamos que la provisión de Dios tiene que sentirse cómoda, pero para Jonás la provisión tenía dientes. La provisión era oscura, la provisión era incómoda. La provisión no se parecía a lo que él habría escogido. Sin embargo, aquello que parecía que venía a terminar de destruirlo era precisamente lo que Dios utilizaría para preservarlo. El pez no fue el destino de Jonás, fue su transporte. No era donde Jonás se quedaría, era aquello que Dios utilizaría para llevarlo durante una parte del proceso. Por eso no confundas una temporada de transición con tu destino final. Quizás estás atravesando algo incómodo y dices: Señor, ¿qué hago aquí? Esto también es transición. Todavía Dios está trabajando contigo.

Todavía hay propósito, todavía hay palabra, todavía hay un Nínive para ti. Todavía hay algo que Dios quiere hacer contigo. Y quizás ahora podemos entender mejor a Isaías, perdón, cuando dice, y no la conoceréis, porque existe la posibilidad de que Dios está haciendo algo nuevo y nosotros no lo reconozcamos porque no llegó con la apariencia que esperábamos. Esperábamos una puerta, pero llegó una tormenta. Esperábamos una plataforma y llegó un proceso. Esperábamos comodidad y llegó un pez. Esperábamos que Dios cambiara nuestras circunstancias y Dios decidió primero cambiarnos a nosotros. Por eso hoy, si me estás escuchando, quiero hacerte una pregunta. ¿Qué estás intentando mantener dentro del barco a fuerza de remo? O sea, ¿qué estás intentando mantener en tu barco mientras estás remando? ¿Qué cosa ya sabes que tienes que entregarle a Dios? ¿Qué estás tratando de controlar? ¿Qué estás intentando preservar solamente porque tienes miedo de lo que ocurrirá si lo sueltas? Porque quizás llevas meses diciéndole, Señor, Dios, haz algo nuevo. Pero hoy Dios te responde y te dice, lo estoy haciendo. Pero necesito que confíes en mí. Cuando llegue el momento de soltar. Gloria a Dios. Así que te invito, amado hermano, a quedarte con esto hoy. Y te digo, lo nuevo no siempre comienza cuando llega a tus manos. A veces lo nuevo comienza cuando algo finalmente sale de ellas. No tengas miedo de obedecer a Dios porque no sabes qué viene después. No le tengas miedo al mal, no tengas miedo de no tener todas las respuestas. Porque si Dios te está dirigiendo antes de que tú llegues al próximo lugar, Él ya estuvo allí. Isaías 43, 19. He aquí yo hago cosa nueva. Y Jonás 1, 17, donde dice Jehová tenía preparado. Estas son dos expresiones que quiero que hoy se queden guardadas en tu corazón. Y es que Dios está haciendo y Dios ya ha preparado. Él está haciendo todavía algo que aún no ves. Y tal vez hoy tu oración no debe ser, Señor, haz algo nuevo, sino que, Señor, muéstrame qué tengo que soltar para poder caminar hacia lo nuevo que ya tú estás haciendo. Porque hay momentos donde seguir remando es poner resistencia, pero soltar puede convertirse en la respuesta de tu obediencia. Y cuando obedeces, quizás no caigas inmediatamente en algo cómodo, pero puedes descansar en esto que te estoy diciendo. Y es que debajo de tu obediencia, Dios ya tiene preparada su provisión. No sé qué apariencia tendrá, no sé cuánto durará el proceso, pero sé quién prepara el camino. Y si Él dijo, he aquí yo hago cosa nueva, entonces puedo soltar lo viejo, porque Dios ya está trabajando en lo próximo. ¡Wow! Amado hermano, quiero que te quedes con esto en esta noche, sabiendo que hoy puedes soltar lo viejo, porque Dios ya está trabajando en lo próximo. Dios está trabajando en tu vida. Queremos orar por ti. Puedes comunicarte con nosotros al 787-685-7758. Ya hemos terminado la porción del mensaje. Y queremos orar por ti. Puedes comunicarte al 787-685-7758. Si estás en las diferentes plataformas, Facebook Live, YouTube, puedes escribir tu comentario ahí. Con mucho gusto te vamos a contestar. Queremos orar por ti. Queremos ayudarte a pelear esa batalla, a presentar la petición.

posición que tienes delante del Señor. Antes de despedirme, ¿verdad? Quiero recordarle, amado hermano, que congregarse es parte del diseño de Dios para nuestra vida espiritual. Si usted reside en el área noroeste de Puerto Rico o áreas limítrofes, ¿verdad?, el pueblo de Isabela, y aún está buscando un lugar para crecer en la fe y adorar al Señor, para nosotros será un privilegio recibirles allí en la iglesia evangélica Preparando el Camino en el pueblo de Isabela. Puede buscarnos en Google así mismo, Iglesia Evangélica Preparando el Camino, y allí les va a aparecer el pin. Si no, puede buscarnos a través de Facebook. Estamos como Iglesia Preparando el Camino. Y además le invito, amado hermano, a formar parte de nuestra comunidad en el canal de WhatsApp llamado Transformados por Su Gracia, donde compartimos reflexiones bíblicas, donde diariamente, ¿verdad?, llevamos una frase para bendecir tu vida. Vamos a orar por las peticiones. Tenemos diferentes peticiones aquí que vamos a presentar al Señor. Tenemos al hermano Gamaliel de Fajardo, pide oración por su salud. Creemos que el Señor lo va a hacer. Presentamos a nuestra hermana Nereida de Naguabo. Presentamos a Carmen de Lajas, a Braulio de Bayamón. Perdónenme, mi amado hermano, estoy un poco afectado de la voz. Asimismo presentamos a nuestra hermana Wildalis de Manatí, pide oración por ella y su familia. Y a nuestra hermana Mili de Aguadilla, que pide oración por su nieta. Creemos, Padre amado, que tú tienes el poder para intervenir en cada vida, Dios amado, en cada corazón, en cada mente. Te damos las gracias por ello, Señor Jesús. Gracias porque eres bueno y fiel. En el nombre de Jesús. Amén. Diga.

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Hola, soy Steven Rivera. Sabes, no todo lo urgente es importante, pero este año pon primero lo que edifica tu alma. Cuando Dios ocupa el primer lugar, todo lo demás encuentra su orden. Mateo 6:3 nos dice, busquen primero el reino de Dios y su justicia, y todas estas cosas les serán añadidas.

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0: porque de las 99 regresaste por mí. Te amo, Dios. Te amo. Gracias por encontrarme. Amén. Amén. Amén.
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0: 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Hola, soy Steven Rivera. El futuro puede parecer incierto, pero Dios tiene un plan perfecto. Jeremías 29:11 dice, porque yo sé los pensamientos que tengo acerca de vosotros, dice Jehová, pensamientos de paz y no de mal, para daros el fin que esperáis. Confía en que su propósito para ti es bueno.
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Gracias al Señor por su misericordia, por su fidelidad, que para siempre estamos sumamente agradecidos y contentos de que usted esté conectado con nosotros y sobre todas las cosas que estemos aquí para recibir palabra de Dios. Creo que mucha gente está siendo edificada, mucha gente está siendo bendecida. Y recuerde, importante, antes de nosotros leer el contenido, la palabra que Dios, ¿verdad?, ha puesto en nuestro corazón para poder llegar a tu corazón en el día de hoy. Súper importante tu like para que este video pueda ser recomendado a más personas. Importante ahí en mi canal de YouTube, deja tu like, tu comentario. Importante compartirlo. Muy importante, créame que esto funciona. Usted comparta este contenido, la gente sigue llamando, mucha gente sigue, ¿verdad?, orientándose y llamando para oración, reconciliándose con el Señor, recibiendo, ¿verdad?, milagros, gracias a un compartido de alguien como usted que está ahí compartiendo, ya sea en la red que usted esté viendo o a través de la aplicación o a través de la radio, y comparta a alguien la frecuencia radial, en las historias de su red, de Facebook, dale like, dale share. Y que esto en el nombre de Jesús pueda llegar a donde Dios quiere que llegue. Y que esa vida que quizás ahora mismo tomó la decisión de detenerse en el camino, este mensaje le pueda llegar a tiempo. Porque Dios le dice a alguien hoy, sigue caminando, Él está ahí. Sigue caminando porque Él está ahí. Creo que lo que vamos a hablar, la reflexión de hoy, la palabra de hoy va a penetrar a lo profundo del corazón de alguien que está a punto de tomar la peor decisión de su vida, de detenerse, desviarse de este camino del evangelio, de la presencia del Señor, porque no aguanta más, porque no resiste más.

Y hoy Dios te dice, hey, ¿tú quieres que yo te hable? ¿Tú quieres que yo trate contigo? ¿Tú quieres? Tú llevas tiempo en lágrimas diciéndole al Señor, Señor, si tú me hablaras, tú que estás cerca, que me estás escuchando, que estás viendo, que en medio de lágrimas, en tu dolor, le has dicho, Señor, si tú me hablaras, dime algo por medio de quien sea, si quieres usar una piedra, alguien, lo que sea, un cántico, un video, un culto, lo que sea, necesito que me hables porque no aguanto más. Necesito que me digas algo porque no aguanto más. Pues hoy, para tu sorpresa, Dios utiliza este pensamiento y Dios te está diciendo a través del teléfono que tienes en la mano, a través de donde quiera que estés, sigue caminando. ¿Cómo es? Eso es lo que Dios tiene que decirme, que yo siga caminando. Sí, sigue caminando. Sigue caminando porque yo estoy contigo. Porque hay momentos, yo sé que hay momentos que nuestra vida presenta cansancio, que presenta, amén, que perdemos la esperanza. Hay momentos que nos llegan, que nos llega el cansancio, que perdemos la esperanza. Y caminamos a veces, pero caminamos dudando. Y hay gente que me oye que está caminando dudando. ¿Será o no será? ¿Dios lo hará o no lo hará? Y Dios te dice, si caminas, no camines dudando. Sigue caminando, pero no camines dudando. Camina creyendo. Ay, Dios mío. Lo voy a repetir. Hay gente que en este camino del evangelio caminan dudando. Y Dios quiere que tú camines creyendo. Puede ser que estés herido, pero estás caminando. Porque hay gente que camina con heridas, pero no se rinden. Porque saben que esa herida que tienen va a sanar. Y Dios ha de obrar. Y esa herida se convertirá en una marca para que muchos puedan recibir por testimonio de que como Dios lo hizo contigo, lo hará con ellos. Así que usted tranquila, usted tranquilo, porque Dios se va a glorificar en tu vida. La Biblia dice en el Salmo 37, verso 23, el Señor afirma los pasos del hombre. Por eso te estoy diciendo que compartas esto rápido. No voy a esperar que si ustedes, que si ya, ahí entré tarde, porque hay gente en los chats que tengo de WhatsApp, o, ay, Dios mío, me lo perdí, me envolví entre tarde. Bueno, pues usted se lo pierde. Porque vamos, estamos entrando ahí de lleno al material bíblico y a la esencia, ¿verdad? A que el Espíritu Santo tome el control. Compártalo, dale like, deje su comentario, recomiende este video a alguien más, esta emisora a alguien más. Y para oración usted puede marcar el número ahora 685-7758, 685-7758. El Señor afirma los pasos del hombre cuando le agrada su camino. Salmo 37, verso 23. El Señor afirma los pasos del hombre. ¿Sabes por qué el enemigo no te ha podido detener en tu caminar? ¿Sabes por qué el enemigo no ha podido pararte en tu camino, detenerte? Porque es lo que él quiere: atacarte para que te detengas, distraerte para que te detengas y no avances a lo que Dios tiene para ti. Por eso es la guerra, la batalla, las oposiciones. Porque lo que el enemigo quiere es, déjame levantarme contra ella, contra él, para ver si se detiene en su camino y toma la vía equivocada. Pero para sorpresa de tus enemigos, de los que quieren verte caer, ¿por qué esa mujer, ese hombre? Así es que piensan tus enemigos, le hago la guerra, me levanto contra ella, me levanto contra él, con tal de que se detenga. Pero ¿cómo es que sigue caminando? ¿Cómo es que sigue de pie? Ay, Dios mío, siento a Dios aquí. Quiero decirte esto así claro, tú que me estás viendo, porque así es que el enemigo está pensando de ti. Me levanto contra ella, me levanto contra él, para que deje de caminar, para que deje de adorar, para que deje de buscar de Dios. Y lo que hace es que sigue de pie. Pero ¿y cómo es que ella o él siguen de pie? Con todo lo que está pasando, aleluya, con todo lo que está atravesando.

con todo lo que estoy haciendo para que se detenga. Y tú le tienes que decir al enemigo, ¿sabe lo que pasa, enemigo? ¿Sabe lo que pasa? Oposición, envidia. ¿Sabe lo que pasa? Crítica, traición, todo lo que se puede levantar en tu contra para tratar de detenerte. Tú le hablas y le dices, ¿sabe lo que pasa? Que el Señor es quien afirma mis pasos. Y cuando el Señor, Jehová tu Dios, es el que afirma los pasos del hombre, puede alrededor y aún de frente levantarse las amenazas, las oposiciones, los malos deseos contra ti. Y tú no te alimentas de lo que la gente está diciendo. Tus pies, espiritualmente hablando, no se direccionan por lo que alguien dijo, por lo que alguien pensó. No, cuando el Señor dirige tus pasos, es victoria segura. Cuando los pasos del hombre son dirigidos por el Señor, aquí no importa qué dice el diablo, qué dice aquel, qué dice el otro, negativo. No tienen ni un minuto de break. Cuando los pasos del hombre son dirigidos por el Señor, es victoria segura. Por eso le digo a alguien hoy de parte de Dios, no temas, no dudes en tu caminar. Porque la decisión que tú tomaste, no la tomaste porque tú querías. La tomaste direccionados por el Señor. Y claro, cuando el Señor dirige tus pasos y te direcciona y te manda a hacer ciertas cosas, eso levanta la furia del enemigo. Eso levanta el infierno contra ti. Porque el infierno aborrece a las mujeres y los hombres que viven dirigidos por el poder de Dios. Por eso es la guerra, por eso es tanta batalla. Porque lo que quiere, ok, no pude detenerlo ayer, pues voy a tratar de detenerlo hoy. No puedo detenerla hoy, ara, shera, maquia, bashai. No puedo detenerlo hoy, pues voy a tratar de detenerlo mañana. Y es una guerra constantemente, porque lo que quiere tu enemigo es que te detengas en el camino. Pero se buscó un problema porque tus pasos no son direccionados por el hombre ni por tu propia voluntad. Tus pasos son dirigidos por Dios, por tu Señor. Por lo tanto, sigue caminando, porque lo que estás haciendo es dirigido por el Señor. Y aunque la gente no entienda, sigue caminando, porque Dios es quien dirige tus pasos. Y al final van a tener que reconocer, los que dijeron que no, los que se levantaron, que Dios está contigo. Yo quiero que tú repitas conmigo: Señor, esto es mediante como una oración, pero pequeña. Dígalo conmigo debajo de este video. Quiero leer tu comentario. Quiero que declares esto, que es bíblico. Decláralo. Repite conmigo donde quiera que estés. Señor, te pido que dirijas mis pasos para no fracasar. Breve. Esto funciona. Decláralo donde quiera que estés. Señor, te pido que dirija mis pasos para no fracasar. Ay, ay, ay, ay, ay. Esto está poderoso. 685-7758. 685-7758. Dios bendiga a los eslabones de fe. Dios bendiga a los que están aportando, como Ernesto Santiago, que da una aportación por ATH Móvil y dice: como Dios te usa, varón. Anoche lo que Dios hizo fue extraordinario. La gloria es de Dios. Tremendo lo que Dios está haciendo en cada servicio, en cada culto, para la gloria, amén, y bendición de su nombre. Amén, amén. Gloria. Tengo por aquí llamadas también entrando. Nos llama Amarilis, pide por matrimonio en el 685-7758. Y cuando usted declara esto: Señor, dirige mis pasos para no fracasar. Es lo que Dios quiere. Porque nosotros somos humanos imperfectos. Cometemos demasiado de muchos errores. Por eso es que nosotros necesitamos depender del Señor. Depender de su dirección. Y créame que no vas a fracasar. Vas a caminar en victoria. Es lo que Dios quiere. 685-7758. Porque a veces, cuando en este camino del evangelio no vemos el final de nuestras pruebas, no vemos el final de nuestra situación, y eso preocupa, porque uno batalla, uno llora, uno es quebrantado, uno dice: Dios mío, pero yo sigo caminando, pero no veo el final. ¿Cuándo esto va a terminar? Pero aunque tú sientas esto así y sientas que esto no se acaba, yo quiero decirte que no te puedes detener. No te puedes detener. Dios te dice hoy: no te detengas, sigue caminando. Y mira cómo Dios te habla hoy: no te detengas, sigue caminando a favor de tu matrimonio. No te detengas, sigue caminando a favor de tu casa.
No te detengas, sigue caminando a favor, amén, de lo que Dios te prometió. No te detengas, sigue caminando a favor de tus hijos. No te detengas, sigue caminando a favor de tu familia. Sigue caminando implica seguir creyendo. Seguir caminando implica tener fe, confianza. Depender de la presencia de Dios, aunque otros no quieran depender de la presencia de Dios. Dios te dice, sigue caminando a favor de lo que te prometí. Sigue caminando a favor de tu milagro. Sigue caminando a favor de esas puertas nuevas que voy a abrirte. Aleluya. Y en el camino, cuando tú estás caminando y vas dando paso a paso, poco a poco, se oye el rugido del infierno diciendo, no lo vas a lograr. Y mientras tú estás batallando, caminando, puedes escuchar los rugidos de la oposición. Eres una fracasada, eres un fracasado, no lo vas a poder lograr. Pero eso no te va a distraer, porque dentro de ti corre una palabra. Ay, dentro de ti corre una palabra. Y como dentro de ti corre una palabra, tú vas a seguir caminando. Y cada paso que tú das, le estás diciendo al enemigo, estás derrotado. Voy a seguir caminando a favor de lo que Dios habló. Voy a seguir caminando a favor de mi casa. Voy a seguir caminando a favor de mi familia. Porque sé que Dios se glorificará. Vamos, dígalo conmigo. Voy a seguir caminando. Porque sé que Dios se glorificará. Voy a seguir caminando porque sé que Dios se glorificará. Wow, está todo prendido aquí. Compártalo. La presencia te está tocando con la palabra que estamos trayendo aquí, pastor. Entonces, cuando siento que duele, cuando siento que no avanzo, cuando siento que esto se pone fuerte, pastor, sigue orando. Seguir caminando implica no dejar de orar. 685-7758. Alguien tiene que compartir esto. Alguien tiene que darle like, comente, riegue la voz. Porque hay muchos que están comentando, pastor, este mensaje está llegando el 911 a mi corazón. Pastor, este mensaje me está ministrando. Porque es que yo sé, ¿sabe cuánta gente al lado de nosotros, aún de tabernáculo o de otra iglesia, o que están en la radio en Estados Unidos por la aplicación, ahora mismo se levantaron con el pensamiento de que me voy a rendir? Es más, me voy a ir más lejos. ¿Sabes cuántos pastores, ministerios, por la situación y la guerra, que esto está bien fuerte, hermano? De verdad que uno va entendiendo cada vez que pasan los tiempos, que Dios dijo que si los tiempos no se han cortado, los escogidos no se salvarán, porque esto, hermano, servirle a Dios y no es fácil. Y uno tener ministerio y ser responsable, ¿verdad? Y estar guardado para Dios. Tantas cosas, tentaciones, ofertas, batalla, el diablo, hermano, esto se pone cada día más tenso. ¿Para qué? ¿Pero con qué? ¿Con qué? ¿Con qué es que viene toda esta batalla contra ti, pastor, evangelista, profeta, hombre de Dios, mujer de Dios? Para que te detengas en el camino. Ay, Abasanda, no sé si lo puedes tocar. La clásica, no te rindas. No te rindas. Por favor, que Dios te use ahí, que quede lo más parecido posible. Porque es que Dios le está diciendo a alguien, no te rindas, sigue caminando. Pero es que siento que se me escapa todo, siento que la vida se me termina. Sigue caminando, no dejes de orar. El que deja de orar, se detiene. La oración es la fuerza que te hace caminar, aunque no veas nada. Dios mío, alguien tiene que arrebatar esta palabra. Aunque no veo nada, yo sigo caminando. Tengo dos para ti. Fluye. Aunque no veo nada, voy a seguir caminando porque mis pies son dirigidos por el Señor. Y si me metió aquí es porque Él sabe que me va a dar la salida. Ay, santo. Y si estoy caminando por esta situación, por este desierto, es porque Él sabe que voy a sobrevivir. Si Dios permitió esto, es porque Él sabe que me va a dar la salida y me va a dar las herramientas correctas para yo caminar en victoria. Porque Dios no es loco. Dios es santo. Dios es soberano. Y quizás tú no entiendes. Claro, tú no vas a entender. Tú no vas a entender porque tú eres humano y eres un carnal.

que no entiendes hoy, lo entenderás mañana. Pero Dios te dice, no te rindas, sigue caminando. Él afirma tus pasos. Y lo que me gusta del Salmista 37, cuando dice, Él afirma tus pasos. Cuando hablamos de afirmar, ¿qué te viene a la mente?

te coge los pies, métele candela que yo estoy contigo. Toma la decisión correcta. No tengas miedo. Sigue para adelante. Vamos, comparta esto, hermano. Inunde las redes con palabra de Dios. A esta hora, ¿cuánta gente sabrá Dios? Está ahora mismo en su break, en el carro, diciendo: yo me rindo. Sabrá Dios cuánta gente está ahora mismo en su vehículo o amén en un teléfono, ay, cae, diciendo: yo creo que no puedo más. Dios bendiga a Edgar Cruz, amén. Seguimos, pastor, resistiendo de una ofrenda por ATH Móvil. Gracias por tu aportación a través de ATH Móvil. Los que están colaborando, en breve lo sigo leyendo, pero quiero fluir porque ahora mismo hay gente recibiendo esta palabra, pastores, a un ministro y a un gente cristiana de la iglesia que se levantaron con este pensamiento: yo creo que me rindo. El que se rinde el diablo, tú no te rindes nada. Mira lo que Dios te dice. No

corona, porque viene vida eterna para aquellos que caminaron y no se rindieron. Para aquellos que en medio de la guerra le dijeron al diablo: no me vas a robar mi salvación. Para aquellos que dijeron: voy a seguir caminando aunque me duele. Voy a seguir caminando aunque no entiendo. Voy a seguir caminando aunque me duele el proceso. Voy a seguir caminando. Aray, Kiabas, Amaya. Voy a seguir caminando aunque no entiendo. No te rindas, te dice el Señor. Siento el poder de Dios aquí. Se metió la. Por eso es que le decimos temprano: comparta, riegue la voz. Porque esto es algo celestial lo que está pasando en estos programas. Suscríbase, sigue nuestras redes. Esto es de bendición para tu alma, para tu espíritu. Sí, sigue caminando. Y si es necesario que tienes que tomar, oye esto, locutor, si es necesario tomar un minuto o un tiempo de descanso, que sea en la presencia de Dios. Síguelo ahí mismo, no lo cambies, que hay una unción. Oye, sí, porque cuando llega en este camino, duele. En este camino hay traición, en este camino hay desvelo, en este camino hay lágrimas, en este camino se sufre, claro. Y como todo eso, cuando todo eso llega, uno se cansa y llega el cansancio, se nos escapan las fuerzas, se nos escapa todo.

y si vas a descansar, que es válido, pues mira, descansa, pero que sea en la presencia de Dios. No vayas a tomar un descanso y una pausa apartándote, tomando malas decisiones. No vayas a tomar un descanso, una pausa en tu camino, apartándote de la presencia de Dios, apartándote de la iglesia, apartándote de la voluntad de Dios. No, te dice el Señor, yo sé que te duele. Te dice el Señor, yo sé que no es fácil lo que estás pasando. Y si tienes que descansar, te dice Dios, no hay problema. Pero si vas a descansar porque te duele el proceso, que sea en mis brazos. Si vas a descansar porque te duele lo que estás atravesando, que sea en mi presencia. Porque si descansas en mi presencia, yo te fortaleceré y te diré, yo estoy contigo. Yo necesito que alguien se atreva a declarar, Dios mío, estoy aquí llorando bajo la presencia de Dios. Yo necesito que alguien que tiene el teléfono en la mano, que pueda escribir esto y declararlo. Señor, me duele este proceso, pero si voy a descansar, será en la presencia de Dios. Yo quiero que tú lo repitas. Señor, me duele esta prueba, pero si voy a descansar, será en la presencia de Dios. Dios mío, tú estás aquí. Oh, se ha metido el poder de Dios. Ahí está la gente, mira, Dolores, diciendo, Dios mío, tú me estás hablando. Gracias a los que están compartiendo, dale like al video, deje su comentario. Si Dios te está hablando, deja tu comentario. No importa si estás viendo esto después grabado, más tarde, la noche, madrugada, por la tarde, por la mañana, donde sea. Usted ahí, amén, gloria al Señor, usted deje su comentario. Dios me está hablando, no me voy a rendir. Dios me está hablando, no me voy a rendir. Voy a seguir caminando, voy a seguir caminando. Camina, camina, camina y no te rindas. No te rindas. Descansa si es necesario, pero que sea en la presencia de Dios. Porque en este camino se puede descansar en la presencia, lo que no se puede retroceder. Yes. En este camino se puede descansar, tomar una pausa en la presencia de Dios. Para no cometer una locura, para no cometer una mala decisión. Lo que no se vale en este camino es retroceder, dar para atrás. No, porque bíblicamente nosotros no somos de los que retrocedemos. Así que, por favor, comience a declarar sobre usted mismo, no voy a retroceder. Está el chat prendido de los servidores. Está el chat prendido de los servidores. Ahí está Kizamal, amén, viéndonos ahí en pantalla grande. Ahí está Reinaldo de Tua Baja en la radio 1350M. Ahí está Naida prendida, amén, gloria al Señor. Están los servidores prendidos bajo una unción tremenda. Dios bendiga a estos servidores que constantemente tienen la oportunidad de alimentarse por la radio. Una palabra abashena, una palabra como esta, donde Dios te dice, sigue caminando y no te rindas, vamos, aleluya. Ahí está mi suegra que dice, no voy a retroceder en la 101.3 FM. Gloria sea el Señor, gloria sea el Señor, gloria sea el Señor. Hay más de 100 personas en la aplicación. ¡Wow! Hay una gloria tremenda. Ahí está Débora también prendida en la 1350M, ahí escuchando, gozándose. Hay mucha gente ahí, amén, diciendo, no me voy a rendir, no me voy a rendir. Si el diablo pensaba que se iba a salir con la suya y te ibas a rendir, pues le tengo malas noticias al diablo. Con esta palabra que Dios te está dando, no te vas a rendir. Vas a caminar porque cargas una palabra. Vas a caminar porque Dios está de tu lado. Hay una gloria aquí terrible sobre este programa y sobre ti. Ahí en la radio te ministra la presencia de Dios. 685-7758. 685-7758. Nos llama Sara de Río Piedra. Amén. Está ahí desde Río Piedra pidiendo oración por fortaleza. Nos llama Carmen de Vega Baja por salud. Amén, desde la 1350M. Virginia de Ponce, la 90.NFM, por un amigo que está hospitalizado y tiene agua en los pulmones. Hay una unción demasiado. Hay una unción anansokai. Hay una unción demasiado. Los servidores en el chat están prendidos. Hay una gloria aquí tremenda. Dios te dice, no te rindas. Oh, hay una presencia tremenda. Mi alma alaba al Señor. Dios, ay, Dios mío.

Esto es para todos, para diáconos, servidores, los que están empezando en el evangelio, los que llevan años. Dios te dice: no te rindas, no te rindas, no te rindas. Sécate las lágrimas y sigue caminando. Sécate las lágrimas y dale para adelante. Sécate las lágrimas y sigue peleando. No te rindas.

Camina, camina, camina y conquista. Camina y pelea en el nombre de Jesús. Alá y toba e kaya ba shedama. Tú que estás en la 101.3 FM, en Dorado, Vega Alta, Vega Baja, Manatí, aleluya, Barceloneta. Dile a Dios, no me voy a rendir. Tú que estás en la 92.1 FM, área metropolitana, área este de Puerto Rico, dile al enemigo, no me voy a rendir. Tú que estás en la 1350 M, dile al enemigo, yo no me voy a rendir. Tú que estás ahí en medio de tu proceso, en medio de tu dolor, decláralo, decláralo, no me voy a rendir. Aprovecha este mover, aprovecha esta presencia de Dios. Y donde quiera que te encuentre, donde quiera que esté, abre tu boca y dilo, yo no me voy a rendir, yo voy a seguir caminando. Voy a seguir caminando y voy a descansar en la presencia de Dios. Amén. No voy a retroceder porque Dios va delante de mí. Y mientras Él vaya contigo, tú sigue caminando. Mientras Dios vaya contigo de la mano, tú sigue caminando. Repito, mientras Dios vaya contigo, tú sigue caminando. ¿Qué más puede faltarte o qué? ¿Quién podrá hacerte frente si Dios está contigo? Si Dios va de tu lado, yo quiero que tú me digas, ¿quién podrá hacerte frente? Si Dios está contigo, sigue caminando. ¿Por qué alimentas tu interior de lo que dicen los demás? ¿Por qué alimentas tu vida de las críticas, de las amenazas de tu enemigo? Dios no te mandó a ti alimentarte de amenazas de tus enemigos. Dios te mandó a ti alimentarte de lo que salió de su voz. Eso es lo que Él quiere, distraerte. Yo llegaré, distraerte. Con esta alabanza voy a cerrar para orar por todas las peticiones. Y mientras usted está ahí, no se vaya nadie, vamos a adorar al Señor. Esto está hermoso aquí. Vamos a orar por todas las peticiones. Porque es una alabanza que ministra mucho el corazón del pueblo. Y habla de lo que estamos hablando. Y tú dices a veces,

Decláralo, por favor, decláralo, por favor, decláralo, que la unción te está arropando. Aleluya, declara donde quiera que estés, porque tú hablaste.

Declara lo que está bajando. El poder de Dios aquí se está moviendo. Acuérdate de lo que Dios dijo que iba a hacer. Ay, Lord. Acuérdate que Él habló. Acuérdate, dice Arianaya. Oh.

Aleluya. Creo que Dios está aquí para decirle a alguien: tú vas a llegar y vas a conquistarlo en el nombre de Jesús. Dios mío.

Gracias, Débora, porque las necesito a toda esa gente, claro que sí. Que no iba a dar el programa hoy porque las fuerzas me faltan. Pero aquí estamos haciendo la voluntad de Dios, Débora, y todos los que están ahí, esto se prendió aquí.

0: Padre, oramos. Nos unimos en oración. Creo que tú te estás moviendo a favor de todo aquel que está ahí. Hemos terminado por hoy esta programación especial. Creo que tú estás hablando. Bendice a Janet de Cleveland, que se une como eslabón. Amén. Y pide por su esposo y da su ofrenda de eslabón, y se une como eslabón y da una ofrenda de $50 por tarjeta. Gracias. Sara de Río Piedra pide por fortaleza. Padre, todas estas peticiones están delante de ti. Nos unimos en oración, declarando tu presencia, declarando tu palabra, declarando que tú afirmarás los pasos de cada uno de los que están escuchando, y cada paso que van a dar van a ser afirmados por tu presencia, en el nombre poderoso de Jesús. Afirma sus pasos y no los dejes caer. Afirma sus pasos y que ellos puedan seguir peleando esta batalla, en el nombre poderoso y precioso de Jesús. Amén. Amén.
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0: debutando esta noche por primera vez con su alabanza. ¿Qué tú crees si escuchamos a ese pueblo declarando una palabra profética? Habito en tu presencia. ¿Tú crees que hay gente que lo puede declarar hoy?
1: Ven.
0: Amén. Vamos a ver, dame el coro. Habito en tu con la mano arriba, con la mano arriba. No nos mira a nosotros, decláralo como que Dios.

por tus hijos. ¡Dilo! En una ocasión, Glorielis, Moisés.

0: 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Hola, soy Steven Rivera. Errar es parte de ser humano, pero quedarse en el error es una elección. El arrepentimiento no es debilidad, es valentía. Y Dios no solo perdona, también restaura lo que parecía destruido. En Zacarías 1:3 dice: vuélvanse a mí, y yo me volveré a ustedes, dice el Señor Todopoderoso.
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algo se está rompiendo en este lugar. Este escenario se ha convertido en el epicentro de la gloria de Dios. ¿A dónde está la generación de avivamiento que Dios se está levantando? Se rompe toda maldición que te cautivó. Se van todos los espíritus que dijeron que tú no ibas a

confías de Dios te va a cubrir. Lo viable te extraña ver que Jehová te llamó por este tiempo. ¿A dónde está la revelación de avivamiento? ¿A dónde está? 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Estoy viendo milagro creativo. El cáncer se cubre. La

0: cuerpo.
1: 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Hola, soy Steven Rivera. Guardar rencor es como sostener un carbón caliente con la intención de arrojarlo a otro. Pero eres tú quien se quema. Libera tu corazón, perdona y deja que Dios sane tu alma. En Efesios 4:32 nos dice: antes sean bondadosos y misericordiosos y perdónese unos a otros, así como Dios también los perdonó en Cristo.
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1: Exaltamos su nombre en esta tarde, Señor.

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yo debo de preocuparme, Yanet? Cuando no se levante, ahí es que yo debo de preocuparme. Porque yo sé que mi adoración le perturba. Su adoración le molesta al enemigo. Por eso es que la tira con todo. Por eso es que hace fuerza para que su bendición no baje. Pero algo yo te aseguro, que si tú adoras.

había tenido tanta oposición para una producción. Y le he llorado lo que tú no tienes idea, Janet. Tú sabes lo que yo estoy pasando. Pero yo siempre le digo, tírame con todo lo que encuentres. Quítame todo lo que te dé la gana. Pero algo tú no vas a detener en mí nunca, y es mi adoración, ¿sabes? Que se lleve todo, Janet. Que me quite todo lo que quiera. Pero algo no va a poder detener en mí, y es que mi adoración está de continuo en mi boca. Yo soy el Dios que yo le sirvo. Yo soy el Dios que me llamó. Por eso le adoro.

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4: Primera de Samuel capítulo 3. Si la tiene, grite amén. Vamos a leer a la gloria del Padre, del Hijo, en la comunión del Espíritu Santo. Y la iglesia que quiere escuchar la voz de Dios dice: la iglesia que quiere aprender a oír la voz de Dios dice: la iglesia que quiere caminar dirigido por la voz del Espíritu grita. Están aquí, eso es. El joven Samuel ministraba a quién? A Jehová, en presencia de Eli. Y la palabra de Jehová, ¿qué pasaba? ¿Qué dice? Ay, qué palabra. Y la palabra de Jehová, ojo aquí, escaseaba en aquellos días. No había visión con frecuencia. Dile al que está a tu lado, prepara tu barriga espiritual, dígaselo. Eso está flojo. Vamos, dígaselo, prepara tu barriga espiritual. ¿Qué vamos a comer? Dile, ay, dile a alguien, dile, hay maná para ti. Lo voy a repetir. Escaseaba en aquellos días y no había visión con frecuencia. Padre, gracias por tu palabra. Hemos leído el verso textual como base a esta palabra que tú has puesto en mi corazón. Te pido que mientras enseño tu palabra aquí presente, tú sanes, libertes, rompas cadenas. Si alguien nos visita, Señor, que no te conoce o se apartó, hoy pueda ser la noche de su milagro y pueda venir a tus pies, a tus brazos, a tu presencia, y pueda conocerte hoy, porque el tiempo es corto, el tiempo se acaba. Te pido que a la distancia, los que están viendo esto a través de internet, toca sus corazones para que puedan compartir esta palabra, que puedan regar la voz, lo que es la semilla de la fe. Y que a la distancia, no simplemente aquí, donde quiera que esté llegando esta palabra, alguien pueda ser salvo, bendecido, libre y fortalecido en el nombre de Jesús. Amén y amén. Den un fuerte aplauso al Señor. Dele la mano a su vecino, tome asiento. Y yo quiero que tú le digas a alguien el tema para esta primera noche. Vamos a ver si el tiempo me da. Si no, la ventaja es que tenemos mañana otra noche más aquí con ustedes. Dale la mano a tu vecino y dígale, presta atención que te están llamando para ungirte. Él arrebató la palabra. Lo voy a repetir por este lado. Dale la mano a alguien, dile, presta atención que te están llamando para ungirte. Él la recibió, alaba. Sé que el tiempo no me va a dar, pero ahora estoy predicando como estilo serie, porque todo el mundo ahora quiere serie. Pero no hay mejor serie que la serie bíblica. Esta es la serie de Netflix, de

0: Se fue el gozo aquí ahora.
1: Yo quiero que usted preste atención a lo primero que quiero desarrollar, y es que Samuel lo conocemos como un profeta íntegro, un profeta de Dios escogido por Yahweh para bendecir el pueblo de Israel, para bendecir esta nación. Ahora, cuando Samuel, desde muy niño y muy joven, que su mamá lo dedicó al altar, este hombre, dice la Biblia, que ministraba a Jehová. O sea, Jehová lo puso en este lugar en presencia de aquel hombre llamado Elías, aquel sacerdote. Pero aquí en el verso que cogí como clave, dice que la palabra de Jehová escaseaba en aquellos días. Cuando la palabra de Jehová escasea en una nación, en un país, hay problemas grandes. Hoy tenemos naciones, pueblos, familias que no pueden prosperar, que no pueden avanzar, que no están en victoria como tú estás, porque la palabra de Jehová escasea en esa familia. ¿Y cuál es el problema, pastor Andelita, si no presto atención a lo que Dios quiere hablar conmigo y escasea la palabra de Dios en mi vida, en mi hogar? Cuando la palabra escasea, lo que primero se ve a reducir es el desenfreno. Cuando la palabra de Dios no está o no la quieren aplicar en un lugar, se desenfrena la nación, hace lo que le da la gana. Recordemos que la palabra nos la dejó Dios por su Espíritu, a través de hombres inspirados por el Espíritu Santo. Pero desde el principio, dice que en el principio era el Verbo, y el Verbo, ¿quién era? Dios. Y todas las cosas por él fueron hechas. Moisés, el libertador de Israel, no había esto. Pero ese hombre ungido se encerró con Dios, se separó con Yahweh. ¿Y qué Yahweh le dio en el monte? Los mandamientos, la palabra. Porque el hombre se había desenfrenado porque no estaba acoplado o viviendo la palabra. Incluso me voy a ir más atrás. Cuando la mujer y el hombre, Dios los pone en el huerto, le da una palabra. Usted le puede llamar instrucciones, pero es lo mismo que una palabra. Porque de la boca de Dios salió lo siguiente: todo esto es de ustedes. Ustedes pueden hacer, respeto, según ustedes puedan hacer. Pero hay algo que no pueden hacer: comer de este fruto. Esto está prohibido. Le dio una palabra. El hombre tenía la responsabilidad de vivir por siempre conforme que la palabra le dijo. Porque cuando el hombre, nosotros como ministros, hombres de Dios, obedecemos lo que Dios nos da, aunque el diablo te quiera matar, no lo va a poder hacer. Alguien tiene que decir amén a esto. Yo necesito que tú grites conmigo: el diablo no podrá matarme. Vamos, grítelo, profetícelo, declaro Dios. Dile: el enemigo no podrá destruirme. El enemigo no podrá destruir tu familia. El enemigo no podrá destruir tu ministerio. El enemigo

El que obedece la palabra vive. El que la desobedece muere. Tenía la opción el hombre de escoger vivir o morir. Porque la paga del pecado es muerte. Pero cuando nosotros tenemos una palabra de parte de Dios, tenemos que cumplir y obedecer. Dios vio y tuvo misericordia de la humanidad y dijo: voy a libertar a mi pueblo. Libertó a su pueblo de la esclavitud de Egipto.

pero habían condiciones. ¿Usted está aquí conmigo? Condiciones. Yo te voy a liberar. Yo te voy a bendecir. Pero hay una regla. Hay una condición. Y yo quiero decirle aquí a dos o tres. Si quieren dejarlo como estaba ahorita, que estaba funcionando bien. Yo le quiero decir aquí a dos o tres. Que Dios te va a bendecir. Dios te va a prosperar. Pero va a haber condiciones. Porque el problema es que esta generación quiere las bendiciones, pero sin las condiciones. ¿Alguien está aquí conmigo? ¿Alguien está aquí conmigo? ¿Alguien está aquí conmigo? ¿A que no le dice a tu hermano con el codo, dile, quiere las bendiciones? Vamos, dale un codazo al que está a tu lado con amor. Dile, quiere las bendiciones? Acepta las condiciones. ¡Qué malanga! Como digo en Puerto Rico, quiere las bendiciones, acepta mis condiciones. Yo no tengo problema.

No tengo problema en bendecir, en darte un ministerio exitoso, en usarte, pero hay condiciones. O sea, nosotros como pastores y líderes tenemos condiciones, reglas. Hermano, con tristeza le digo, hoy cualquiera puede ser pastor, o puede llamarse pastor, o profeta. ¿Te lo ha visto? Lo tienen de relajo ahora. ¿Y cómo tú te llamas? No me llames por mi nombre, yo soy el apóstol. No tengo problema con el título, yo no tengo problema con eso. Sigo paro. No tengo problema con eso. El problema es que los títulos no van a salvar a nadie. Entonces, cuando nosotros no cumplimos y obedecemos las condiciones que la palabra nos da, ahí es que vienen todas estas cosas que usted está viendo hoy. Pastor, me voy de la iglesia. Pero hermanito, pero si usted es de aquí, Dios no me ha dicho nada. No es que me voy porque Dios me habló que me fuera, porque voy a abrir otra obra. Y el pastor humilde y la pastora dice, pero ¿cómo así? ¿Y cuándo se va? No, ya me voy, estoy tirando que hoy me voy. Eso es lo que era. Eso es desorden. Si en Estados Unidos esa diablura se ha colado bastante, como no aceptan las condiciones de la palabra, y más si en un altar se predica lo que está escrito, y más si no se vende la palabra, si se habla la verdad de Dios, si está la santidad de Dios, si está el Espíritu Santo, alaba. Pues entonces los hermanitos y la gente que quiere estar en desobediencia y no quieren obedecer a Dios, no quieren aceptar las condiciones. Y como no quieren aceptar las condiciones, aleluya, prefieren irse a lo loco por ahí sin la cobertura de Dios, sin la protección de Dios y sin el respaldo de la palabra. Se le fue el gozo a dos o tres ahora. Sí, me está usando, qué bueno, tío. Por lo menos hay gente que está diciendo que me use Dios. De hacer lo grande que es para Dios. El que vive fuera de la palabra vive muerto y vive en maldición, aunque esté respirando por su misericordia. Pero hay gente, con todo respeto, que no son felices, viven infeliz. Hermano, ¿qué palabra voy a soltar aquí? ¿Para qué Cristo? Ese me gusta. ¿Qué palabra voy a soltar aquí? ¿Cómo es que Dios suéltala? Repite lo que usted está diciendo. ¿Qué palabra voy a soltar aquí? Suéltala. Tabernáculo, cómete esa para el domingo. Alaba, me gustó esa. ¿Qué palabra voy a soltar aquí? Suéltala. Ojo aquí. Siento a Dios bien fuerte. Escuche esto y abra su oído. Abra su oído, que el tema es: presta atención a la voz de Dios, que Él te quiere ungir.

¿Qué tiene que ver todo? Le dije, es malo, voy a decir más. Dos noches no me van a dar. Dos noches no me van a dar porque ahora yo vivo en un montecito. No sé si usted me sigue en las redes. Y para la gloria de Dios, nos está dando sabiduría en la palabra. No para beneficio propio, para beneficio de usted. Para que los pastores, los obispos, la gente, mira, con su libretita haga sus notas. Porque yo me voy, pero la palabra se queda en tu espíritu. Y si la pones por práctica, lo que viene es un avivamiento que no lo para ni el diablo. Alaba. Vamos, dígale a alguien, este avivamiento no lo para nadie. Este avivamiento no lo para nadie. Porque lo que produce avivamiento es la palabra en acción.

escuche esto, que sienta Dios en esto que voy a decir. ¿Para qué Jesús murió y resucitó? Para salvarnos y para tener vida y para tenerla en abundancia. Para darnos libertad. Para sacarnos de la esclavitud que este mundo perdido nos quería haber esclavizado. ¿Está aquí conmigo? ¿Es verdad o no es verdad? Texto bíblico: conoceré la verdad. Y la verdad que Cristo te hará que. No se preocupe, pastora, que estamos aquí con los ángeles. La verdad nos hará. Aquí voy, porque Dios que la soltara. Jesús no se te reveló para que tú ibas esclavo. ¿Qué? Ese fue a Puerto Rico, Copia el estilo de Borinquen, porque es que es para sentirme en familia. ¿Qué? Malanga. Malanga es una vianda. Y lo saco porque en Puerto Rico decimos esto porque la Biblia dice, el apóstol dice, que la vianda es para el vientre y la leche para el bebé. Pero usted lo que está comiendo hoy es vianda. Usted no está de leche ya, usted está de vianda. Usted está de una palabra que lo transicione. Usted está recibiendo una palabra que te va a elevar. Usted está recibiendo una palabra que te va a dar conocimiento. Usted está recibiendo.

0: Ahí está.
1: Qué malo.
0: Jesús no te hace libre para que tú vivas esclavo. Entonces, Dios nos hace una pregunta hoy. ¿Por qué te doy libertad? Te doy mi palabra. Y tú quieres volver a vivir esclava. O tú quieres volver a ser esclavo. ¿Y cómo así, pastor? Porque cuando yo no presto atención a lo que la Biblia me enseña, yo estoy propenso a volver a ser esclavo de lo que era antes. Si estabas en la depresión, atormentada de esa oscuridad, si tu cisterna, Dios te sacó de la cisterna del suicidio, de la depresión, de la brujería, de la religiosidad, de la idolatría, del orgullo, alaba, de la mentira, del adulterio, de la fornicación, del bochinche, del presentamiento ajeno, alaba ahora. Sí, eso también Dios te saca. Eso son esclavitudes. Eso son cadenas que atan a la gente. Y eso no lo deja prosperar, no lo deja avanzar. Alaba, alma mía, Jehová. Porque Dios quiere que usted primero esté pendiente de su propia vida y luego la del hermanito para bendecirlo y para orar. Alaba. Den un aplauso a Dios. Yo vengo a hablarle a una generación y a un remanente en Omaha, en Nebraska, en este territorio, aleluya, que va a prestar atención a lo que dice la palabra, no a lo que dicen los hombres. Los hombres hablan pamplina.

Lo voy a repetir. Los hombres, lo que te pueden dar por ahí, si no están enfocados en la palabra, es pamplina. Es conocimiento de ellos. Pero la palabra trae revelación. La palabra es la revelación. Y cuando la palabra, que es la revelación, se te mete por dentro, tus ojos carnales se cierran y se abren los ojos espirituales. Alaba Eva Sama y Kiaba Sama. ¿Alguien puede decir conmigo? Abre mis ojos espirituales para ver tu gloria. Mira todo lo que estoy sacando del primer verso. Del por qué Dios se preocupó en llamar a Samuel por su nombre mientras estaba en el altar, mientras dormía en la presencia de Jehová. Porque claramente dice la Biblia, y que conté, no está verdad. Tengo mi Biblia aquí, y lo que tengo en la Biblia aquí también, acá, digitalmente. No he abierto mis notas. Tengo unas notas, yo estudié, tengo notas, repasé unas cosas, pero a mí me encanta. Señor, tú sabes que si yo escribí algo para el conocimiento humano, pero lo más lindo es que sea tú dándome la rema, la revelación. Porque eso es lo que edifica y lo que bendice el corazón y el alma del pueblo. Claramente dice aquí que este hombre ministraba. Estaba separado para Dios. Él vivía en la casa de Dios. Se pasaba en el aposento. Estaba en el altar. Y esto lo voy a decir yo, acá parafraseando, porque es que a mí me pasó. Antes de ser candelita, lo voy a decir en mi idioma, no sé cómo te lo dice. Pero de nene me enseñaron a orar. Y cuando tenía 8 años, que el Espíritu me llenó, empecé tocando la batería. O sea que cuando yo me dirijo mucho a los bateristas, porque no son los que mantienen el tiempo. Ahora las cosas cambiaron. Ahora el pianista tiene micrófono y puede orquestar la banda. Mira, él también tiene un micrófono. Él no tiene cable, pero Dios puede hacer un milagro. A lo que voy, yo tenía 9, 10 años. Era un niño lleno de Dios, como Samuel, empezando a conocer la voz de Dios. Y nosotros desde esa edad nos quedábamos con gente más adulta que predicaba en el templo. Repito, no era predicador todavía, no era conocido, solamente un niño empezando a conocer la voz de Dios y a conocer el Espíritu y el trato. Yo me quedaba orando con esa gente. Ah, de que me quedaba dormido en el altar, me quedaba dormido. Ahí patas arriba, mira, pastor, así. ¡Fua! Después de gemir, después de orar. Ellos tenían 20 y pico, 30 años, predicadores que corrían, todos daban vuelta por todo el templo, estaban 3 y 4 orando. Y yo, para ser un niño, orar una hora y estar ahí bajo el fuego más de una hora, eso es una bendición. A lo que voy, me quedaba dormido. ¿Sabes cuántas veces yo babía el altar? Ahora se pusieron serios 2 o 3. ¿Sabes cuántas veces yo ahí y me levantaba y me despertaba? Eddie, vente. Eddie Junior me dice, Eddie, ya, vámonos. Y ahí, quitó la cara ahí, marcá. El piso aquí y grababa. Pero quizás muchos dirían, este nene, mira qué baboso. Este nene necesita en vez de estar en su cama, mire, en el altar. Este nene no es para estar aquí con estos adultos. Y miren lo que hoy soy. Samuel no conocía la voz de Dios todavía. No conocía esa esencia de dirigirse. Por eso es que se confunde y llama Elí. Pero ese hombre dormía en el altar, dormía, se pasaba por allí. Y desde nene, ¿sabes de cuántas veces babió el altar? Por eso estoy diciendo eso. ¿Sabrá Dios cuántas lágrimas derramó? ¿Sabrá Dios su lecho? No lo alcanzaba porque se quedaba dormido ministrando y hablando con Dios allí, pendiente al altar a la hora de Dios. ¿Sabe por qué traigo esto? Porque en el verso 2 dice que Samuel
antes de Jehová hablar con él, se encontraba de noche, de madrugada, diga conmigo, durmiendo. No puede mejorar, dígalo, durmiendo. Ah, pero el problema es que el problema no era que estaba dormido. La bendición no era que estaba dormido. ¿En dónde estaba durmiendo? Dice, en el verso dice, y Samuel, el verso 3, Samuel estaba durmiendo en el templo de Jehová. ¿Dónde estaba durmiendo? Dígalo duro, por favor. ¿Dónde estaba durmiendo? Pero mire dónde estaba durmiendo. ¿Dónde estaba qué? El arca de Dios. Ese jovencito, ese nene, no estaba durmiendo en cualquier lugar. Y quizá lo vean como el dormilón. Míralo, en vez de estar orando, durmiendo ahí. Si voy a dormir, si voy a llorar, si voy a clamar o voy a descansar, lo voy a hacer en el arca de Dios. Yo necesito que alguien lo diga conmigo. Dile al que está a tu lado, dile, si vas a llorar,

a dormir, tú le dices a tu esposa o a tus hijos, bye, chau, chau, que voy a... ¿A qué? A descansar. Lo voy a repetir. Cuando usted va a dormir, que llegó la hora que se desconectó, la 1, las 2, las 3 de la mañana, que usted va a dormir para... Porque usted duerme, ¿para qué? Para... gracia. Cuando yo voy a dormir, yo duermo para descansar, para renovar la fuerza. Porque en el descanso, aleluya, es que las fuerzas corporales se

que el diablo debe. ¡Ay, Dios mío! ¡Ay, Dios mío! Se oye los que van a descansar en el arca de Dios. Se mano arriba los que quieren descansar en la presencia de Dios. Dígale al que está a su lado, en la guerra va a llegarte el cansancio. Aprende a descansar en el arca de Dios, que es su presencia. El que descansa en la presencia de Dios, cuando amanece, amanece renovado. Cuando despierta, despierta nuevo. Ahora mismo yo estoy aquí que ni me lo creo, porque siento la fuerza de Dios. Mira cómo estoy yo brincando y saltando. Y casi dormimos ahorita, descansamos. Y rompí mi dieta. Padre, perdóname, pero era necesario. Me trajeron unos noguecitos. Aleluya. No es porque después del culto me desquito. Unos noguecitos. Aleluya. Porque le dije, pastor, no, que no busque nadie. Yo me levanto para poder descansar. Descansamos. Amén. Y el enemigo no quiere descansar, porque tan pronto abrir los ojos la tarde, batallas allá en la emisora. Recuerda que tengo 7 emisoras en Puerto Rico. Y no le da con dar problema mientras estoy allá. Ah, pero estoy acá y empieza la batalla. Pastor, aquello. Pastor, el internet. Pastor, hay una emisora que se cayó la luz. Ay, Dios mío, Jehová, ayúdame, Jehová, te amo, Dios. Y ahí aproveché, me trajeron unos nuevecitos. Comí. A lo que voy es que estamos desde las 2:30 de la noche volando.

Y llegamos a Dallas a las 5 de la mañana casi. Y después arrancamos en 2 horas, arrancamos para acá. Llegamos aquí a las 8:30 de la mañana, casi 9. Hace tiempo no me tiraba una vigilia en el avión. Y descansaba en el avión 1 horita o 2 y volvió otra vez. Pero usted sabe que no es lo mismo. Jamás. Pero ¿saben qué? Descansé en el arca. Entonces, cuando tú descansas en el arca de Dios, tu cuerpo, aunque esté agotado, va a recibir un impacto del Espíritu. Pero ojo, cuando Dios te fortalece, es para que sigas haciendo lo que te puso a hacer. ¿Tú te imaginas que Dios me fortaleciera y yo me fuera a un gimnasio, aleluya, a hacer pesas? No es que es pecado, es que, amén, malgasto las fuerzas que me dio en vez de aprovechar las fuerzas para administrar en esta noche. Yo necesito que tú le digas a alguien: Dios te va a multiplicar la fuerza. Vamos, dígale a alguien: Dios te va a multiplicar la fuerza. Pero es para que sigas haciendo la voluntad de Dios.

0: cancelar por un llamado este mensaje, sigue mañana, y lo voy a dejar con hambre por si acaso Dios quiere que vuelva.
1: Alaba.
0: Ya somos familia aquí. Ministro, escaseaba la palabra de Dios. Yo quiero hacer una pregunta, usted me va a contestar con sinceridad. Séame sincero. En estos tiempos, en este 2026, a su entendimiento, ¿escasea o no escasea la palabra de Dios en las escuelas, en el gobierno, en la familia? Eso no pasa aquí, pero tengo que decirlo. Aún en las congregaciones. Entonces Dios está triste, porque lo único que nos dejó fue la palabra. Y hay gente que sabe más de internet, de Facebook, que la palabra. Ay, perdóname, joven. Perdóname, joven. Se me zafó esa. No lo vuelvo a repetir. No te lo voy a repetir más duro, Joven, Dios no te diseñó para que tú aprendas más de la internet que de la palabra. Porque ahora mismo, si viene un caos en la tierra y falla el internet, te va a fallar la tecnología. Pero esa palabra.

escasea la palabra. No sé, a mí me gusta algo de Dios. Y con esto concluyo para un llamado. Escuche esto. Dios nunca va a parar su agenda. Nunca la agenda del reino se va a detener porque tú fallas. Yo soy ungido, Dios me llamó, pero el día que Dios me guarde y me cuide, que yo falle y me enfríe y cambie, Él va a seguir su agenda. Ah, no quiere, salte para el lado que yo voy a levantar a otro. Dios bendiga a esa mujer que me está entendiendo. Sí, porque a veces la gente se cree que son los nenes lindos de Dios. Dios no tiene nenes lindos, Dios tiene íntimos, Dios tiene hijos íntimos. Y los que intiman con Él, Dios los usa, Dios los levanta, los prospera, los bendice, les da salud, le hacen brujería y Dios le quebranta la brujería. Aleluya, le cierra la puerta, pero Dios le abre 20 puertas más. ¡Qué basada! ¿Qué? Está aprendiendo, eso es. La suelto. Suéltala. ¿Sabe cuántas veces a mí el enemigo me ha dado con todo desde mis comienzos? ¿Sabe cuántas veces, verdad? Porque Dios nos ha

entregando una bendición en la liberación. Usted lo ha visto en las redes, en otros videos, si nos sigue. Que han dicho que yo y que hebreo con brujería y porquería. Porque cómo es posible que yo, por ejemplo, hay cultos que he llegado desde que me busca el varón prendido. Me pasó una vez en Massachusetts. Andaba con el servidor que me acompañaba en el pueblo. Y estoy hablando en lengua así en el culto, una iglesia más pequeña que esta, mucho más pequeña. Y estoy temblando en el carro. Cuando piso la calle, pego a temblar, a hablar lengua, gemir. O sea, me estaban esperando. Éramos un poco retrasados. Cuando voy a entrar al templo, que abro la puerta, literalmente que entro al lugar, los demonios comenzaron a manifestarse mientras caminaba y me señalaban. Yo dije, ¿qué es esto? Entonces, ahí, una bendición tremenda. Entonces, en vez de la gente gozarse, porque había un hombre para la gloria, respaldado por Dios, para libertar al cultivo, para la gloria de Cristo y que se convirtiera, había gente que se levantó a decir que yo bregaba con porquería, pues ¿cómo eso es posible? Pero es que no leen Biblia, porque están fuera. ¿Ve? Cuando escasea la palabra de Dios, la gente perece por falta de conocimiento y se cree en cualquier pamplina que la gente dice por ahí. Pero no dice que ante la presencia de Dios tiembla la tierra. Ven acá, no dice su Biblia y la mía que cuando Jesús pisó Gadara, ya los demonios estaban revolcados, hablando. ¿Sí o no? Entonces, si Cristo anda contigo, donde quiera que tú pises, amén, la atmósfera de las tinieblas y la oscuridad, vas a ver que llegó un hijo de Dios. Vas a ver que

Y nada de eso me desenfocó, porque presté atención a lo que él me dijo. ¿Ya? Mi trabajo y tu trabajo es prestar atención, como el tema que estamos desarrollando. Prestar atención a la voz de Dios. Prestamos atención a lo que Dios dice y vamos a vivir. Y vamos a caminar en victoria y en bendición. Estamos en un tiempo crítico, joven, pastores, ministros, servidores, diáconas, todo aquel que nos ve, que la palabra está escaseando como los ejemplos que di. Escuela, que antes predominaba la palabra de Dios. Colegio, que antes de empezar en el salón, el maestro le sirviera a Dios o no le sirviera a Dios, lo primero que se hacía era una oración. Gracias Dios por este día que tú nos has dado. Eso se ha perdido. Y lo voy a decir aunque nos censuren en internet, porque ahora en este otro para esto, porque te multan o te quitan en las páginas. Pero prefieren que se permita el homosexualismo, el lesbianismo. Y que se todo lo que es abominación a la presencia de Jehová, de Yahweh, el gobierno lo quiere aplaudir. Los políticos quieren abrazarlo. Y hasta leyes quieren levantar o han levantado para apoyar cosas que van en contra de la palabra de Dios. Por eso es que hay naciones que van para el piso. Por eso es que hay alcaldes y políticos que van para el piso. ¿Sabe por qué? Pregúntame por qué. Porque Dios pone y Dios quita. No estamos exigiendo ni obligando a nadie, político o líder, que se convierta. Ojalá y se convierta en a Dios. Lo que estamos exigiendo es que hay que respetar el Dios de esta palabra. Hay que respetar el Dios de Daniel. Hay que respetar.

Así que no importa qué digan ellos, en su casa manda Dios y usted. Dígalo conmigo, en mi casa manda Dios. Yo espero, hermano, porque hay agendas que están escondidas, que están ocultas, que pronto van a salir a la luz, para oprimir el pueblo de Dios. No se crean que eso es allá en esas naciones nada más. Hace rato, en Estados Unidos,

El enemigo está oprimiendo a la iglesia de Cristo. Y hay muchos que no se han dado de cuenta. Pero viene más oprobio. Pero el oprobio jamás va a detener la palabra de Dios. Gracias por ese amén. ¿Por qué? Porque cuántas veces trataron de matar a Pablo y no podían. Incluso murió por Cristo, pero la palabra nunca está presa. Mientras Pablo estaba preso, la palabra era libre, porque la palabra nunca puede estar presa. Aleluya. Los hombres de Dios los mutilaban, los mataban. Pero ¿qué pasaba? Se iban con Dios, pero la palabra seguía, amén, ministrando. La palabra seguía trabajando. Por eso es importante, iglesia, lo que Dios está hablando hoy. En el tiempo de Samuel escaseaba la palabra de Yahweh. Y Dios

Conclusión: si escasea la palabra de Dios en estos tiempos, quiere decir que aquí hay gente que puede ser los próximos Samuel en Nebraska. Porque si está escaseando la palabra de Dios, quiere decir que como su agenda no tiene pausa, él va a buscar a una mujer, a un hombre, a alguien más que quiera prestar atención a su palabra y caminar direccionado a la palabra. La pregunta es: ¿habrá gente aquí que quiere ser como Samuel? Póngase de pie. Aleluya. Diga conmigo esta oración que vamos a hacer ahora.

0: Lo mismo, dígalo con la mano arriba.
1: Glorifica mi cada
0: su misericordia
1: para será.
0: Vamos a repetir esta oración. Repita conmigo. Señor, en esta noche tú has hablado a nuestros corazones. La palabra escasea, pero yo quiero prestar atención a lo que tienes para mí. Señor, afina mi oído para poder escuchar tu voz. Afina mi oído para poder prestar atención a lo que tienes para mí, porque quiero glorificar tu nombre. En el nombre de Jesús. Amén, amén. Hago un llamado, escuchen, antes de adorar a Dios. Si alguien quiere a Cristo, si alguien desea reconciliarse con Dios porque reconoce que no está alineado a la palabra de Dios y la palabra te ministró, te sedujo, ¿qué mejor noche que esta para tú decir: Jesús, perdona, yo quiero desde hoy caminar alineado a tu palabra, porque yo quiero caminar en bendición? Pasa aquí ahora que vamos a orar por ti. Pasa aquí ahora que vamos a orar por ti. Señor, quiero que me ayude. Quiero que me levante. Quiero que me restaure. No quiero seguir así. Quiero ser libre de esto, de aquello, de lo otro. Yo sé que tu trompeta está a punto de sonar. Te necesito en mi corazón. No me quiero ir de aquí sin tu bendición, Jesús. Corre al altar, que Cristo te quiere bendecir.

¿Quién es el primer valiente? Aquí hay gente que necesita esta bendición, que no están caminando alineado a la palabra. Y Dios quiere decirte hoy: quiero llevarte de la mano, quiero traer sanidad sobre ti, quiero traer libertad sobre ti. Pero primero acepta mis condiciones. Primero vive conforme a la palabra. Así que, ¿quién es el primer valiente que pasa mientras yo adoro al Señor? Con los levitas nos fuimos arriba. Pase, no tenga vergüenza, que aquí Cristo es el único que cambia, el único que sana, el único que salva y el que bendice. Se llama Jesús. Dios bendiga a estos valientes. Esto es para valientes aquí. Porque la gente, a veces la gente,

para orar por estas vidas. Todos levanten su mano para acá. Y los que están en el altar, levanten su mano arriba, una manita, una manita. Vamos a hacer esta oración. Van a repetir conmigo esta oración. Los que están al frente, estas ocho almas, estas ocho vidas, entre batalla y lucha, Dios sabe lo que tú necesitas. No lo vas a decir en tu mente, lo vas a decir con tus labios. Repita conmigo: Jesús, en esta noche he oído tu palabra y tengo fe de que puedes cambiarme. Si hay cadenas en mí, rómpelas esta noche, porque yo quiero caminar en victoria. Hay vida llorando aquí ya. Dígalo, lo que está en el frente, dígalo fuerte. Yo quiero caminar en bendición. Límpiame con tu sangre preciosa, Jesús. Tú eres Yeshua, tú eres mi Jesús, y yo quiero conocerte más. Si en algo te he fallado, perdóname. Alíñame a tu palabra. Repítalo: alíñame a tu palabra, a tu propósito. Quiero prestar atención. Quiero prestar atención a tu voz. Soy libre para adorarte. Grítalo: soy libre para adorarte. Tú eres pendiente. Soy libre para adorarte. Soy libre para adorarte.

y le doy una orden que se vaya en el nombre de Jesús. Padre, este joven es tuyo, está en tus manos. Ahí está, bendícelo Dios, bendícelo Dios, bendícelo Dios.

Por eso Dios los trajo. Por eso te trajo Dios. Porque hay cositas que te estaban impidiendo ver mi gloria. Y yo me las voy a llevar esta noche. Ahí estoy yo tratando contigo. Ahí estoy yo tratando contigo. Lo que me pediste en secreto, míralo ahí, míralo. Me estoy llevando toda carga que no es tuya. Espíritu Santo, cae, cae. Ahí está, hay libertad, está cantándola.

0: Si ese aplauso es para Dios, dáselo grande. Grande, grande, grande, grande. Grande, grande, grande. Esta fiesta sigue mañana. Mañana viene más gloria. Mañana vamos a seguir aprendiendo a escuchar la voz de Dios. Pastor.
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0: palabra me tiene todavía de pie.
1: No moriré, sé que viviré. Sobre mí hay una promesa, su palabra.
0: Hay alguien aquí que su palabra todavía lo preserva. Hay algún Eliseo.

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0: porque de las 99 regresaste por mí. Te amo, Dios. Te amo. Gracias por encontrarme. Amén. Amén. Amén.
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3: Gracias porque tu palabra nos va a estructurar, nos va a dirigir a que nuestra mirada y nuestros ojos estén puestos donde realmente tienen que estar puestos, en ti, en tu presencia.
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3: Ayúdanos, Dios mío, a mirarte a ti por encima del problema, a mirarte a ti por encima de la enfermedad. ¿Cuál es la idea de Dios? Sencillo, que tú aprendas a confiar en su palabra de corazón. Que tú digas, yo confío en ti, pero que tú sabes y tú sientes que verdaderamente tu confianza está puesta en el Señor, en su palabra. Tienes que tener cuidado de no alimentarte del miedo y el desespero. Y hay gente que me oye que están desesperada, desesperado. Y Dios te dice, pon eso en mis manos, pon eso en mi presencia. ¿Para qué está la oración? ¿Para

¿Qué está la presencia de Dios? La gente está equivocada que la presencia solamente es para profetizar, para ver milagros, para danzar, para llorar. No, espérate. La presencia de Dios se manifiesta en nuestras vidas también cuando oramos, que estamos desesperados, desesperadas, y como tú estás desesperado y como tú confías en el Señor y tú no quieres cometer una locura, tú vas delante de la presencia de Dios, aunque te duele, aunque te está afectando tus sentimientos, aunque estás llorando, aunque estás quebrada, estás quebrado. Yo no quiero pelear con mis manos, yo quiero poner esto en tus manos. Voy a dejar esta situación matrimonial en tu presencia. Voy a dejar esta situación familiar en tu presencia. Voy a dejar esta situación de mi salud en tu presencia. Y cuando aprendemos a poner todos esos problemas en las manos de Dios, en la presencia de Dios, vamos a tener descanso. Nuestra alma se va a sentir aliviada. Vamos a tener alivio. Y hoy Dios te dice, deja ese problema en mi presencia, que es en mis manos. Todo aquel que está viendo este clip, todo aquel que está ahí, Dios te dice hoy, deja esa situación en mis manos. ¿Acaso hay algo imposible para mí? Te dice el Señor, nada. Por lo tanto, aunque te duele, aunque estás quebrado, quebrantada, deja eso en mis manos y sigue para adelante y sigue caminando, que yo me voy a glorificar y te voy a dar la victoria. Repita conmigo si tú recibes esto, repita conmigo y decláralo. Voy a poner este problema en las manos de Dios. Voy a poner este problema en las manos de Dios. Compártelo, dale like.

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0: temas, porque yo estoy contigo. No desmayes, porque yo soy tu Dios que te esfuerzo. Siempre te ayudaré, siempre te sustentaré con la diestra de mi justicia.
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Yo he comprendido que no solamente debo dar gracias por lo bueno que me ha pasado, sino que lo negativo en el momento no lo comprendo. Pero no es coincidencia en Dios, es propósito. Porque Dios nos llama a una transformación. Y hay que entenderlo, hay que entenderlo. Que algunas veces el cambio es temporal, pero la transformación es eterna, es eterna, es eterna. Hay que chocar con el Padre y decir.

0: Gracias, Dios. Gracias, Espíritu Santo de Dios. Gracias, Padre, porque tú nunca me has desamparado. Gracias, gracias, Padre Santo, porque te conozco más todos los días. Y a través del desierto, en la intimidad, te conozco más profundo. Gracias, Padre Santo. Gracias. Gracias, Dios. Gracias.
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¿Cuánto creen que la palabra dice que no hay justo desamparado ni su simiente que mendigue pan? ¿Cuánto creen que la palabra dice que no hay justo desamparado ni su simiente que mendigue pan?

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Padre, en el nombre de Jesús venimos delante de tu presencia. Te damos la gloria, la honra, el honor. Te pedimos que te glorifiques de manera poderosa, que sanes, que restaures, que renueves, que llenes. Haz milagros, prodigios y señales. Te pido que te glorifiques de manera poderosa y que tu Santo Espíritu siga haciendo cosas maravillosas en tu vida, en nuestras vidas. Cuida todo accidente, todo aquel que esté transitando por la vida. Declaramos inoperante todo ataque del enemigo en el dulce nombre de Jesús.

Llegó el viernes, mi gente, Dios les bendiga. Este que te habla, este hermano Michael Carrión de Preacher. Esto es Despertando con Jesús. Sumamente agradecido. Dios es bueno. Para siempre es su misericordia. Vaya compartiendo esta bendición. Tenemos un programazo en el día de hoy. Venimos ya mismito con la palabra, con la palabra de poder, con palabras de autoridad. Venimos ya mismito con eso. Óyeme,

también hoy venimos con la reflexión de nuestro amigo Omar Pérez y tenemos hoy viernes de retro, así que vamos con buena música en el día de hoy. Quédate por ahí conectadito, búscanos también por las redes sociales, estamos ahora mismo también en YouTube, Candelita 7 Radio, denle like, suscríbase, active la campanita, búsquenos por Facebook, Estación de la Familia Candelita 7, y Dios bendiga a toda la radio audiencia. Quiero comenzar a saludar a mi amada esposa, que está cansadita. Le doy gracias a todos los que estaban orando por mi suegro. Óyeme, la operación tuvo todo bien, fue un éxito, está ahora en recuperación. A ver si le dan de alta hoy, pero va a estar pues convaleciendo unos días, usted sabe. La camisita, gracias, gracias por la camisa. Esta es mi fruta favorita, las piñas. Así que ya lo sabe. Dios bendiga a todos los que se están conectando, comparte. Saludo a mi esposita, te amo mi amor, que yo sé que estás cansada. Ayer se quedó con mi suegro allí en el hospital ella. Y fue ahora, está trabajando. Yo sé que Dios te va a dar nuevas fuerzas. Saludamos a los pastores evangelistas. Saludamos al pastor. Oye, yo quiero. Vamos a darle gloria al Señor. ¿Por qué le quiero dar gloria al Señor? A mí me encanta cuando vemos personas que son de la audiencia. Si tienes alguna petición, recuerda que tenemos 787-685-7758. Mira, está aquí en pantalla. Llama o manda un mensaje de WhatsApp con tu nombre. Dios bendiga por ahí a Tito, Pastor Tito. Pues mira, antes de ir a la palabra, a mí me encanta cuando yo veo personas de la audiencia progresar. Para los que no saben, de la 92, que me está escuchando ahora nuevo, ya yo voy para 8 años y medio prácticamente aquí en la emisora predicando en Despertando con Jesús desde el 2018. Óyeme, desde el 2018 estamos ministrando en estas vías desde que era 1350 AM solamente. Y de hecho yo fui programador cuando no había emisora. Y cada vez que yo veo un ministerio progresar, yo me pongo tan contento. Personas que a lo mejor no tenían cargos cuando comenzaron o no tenían iglesia, ahora son parte de un liderato. Y o ya están en el evangelismo o ya están ahora mismo en el pastorado. Y este año solamente me he enterado de dos personas que eran de la audiencia, son de la audiencia. Y fueron llamados al pastorado y quisiera, ¿verdad?, honrar, ¿verdad?, lo que Dios está haciendo en la vida ahora del pastor Jamison allá en Ponce, que vamos a estar allá, es en Villalba, pero vive en Ponce. Vamos a estar allá ministrando ahora en septiembre en Villalba, en su iglesia. Y ahora me enteré ayer, bueno, también la pastora Kire, pastor Julio, ¿verdad?, que sí tienen ministerio, pero entraron al pastorado hace unos añitos. Y ahora me enteré hoy, pero desde febrero, Samuel Ayala está en el pastorado. Yo no sabía eso. Yo veo que él saca, pone un flyer de los cultos de su iglesia, con él con su esposita. Y yo, ¿en serio? O sea, yo me lleno tanta alegría cuando veo personas progresar. Que de verdad le damos gracias a Dios y honramos, ¿verdad?, lo que Dios está haciendo en la vida de cada hombre y mujer de Dios que me escucha desde hace tiempo. Que esto nos enseña, y lo puedo decir abiertamente, como lo fui yo, de lo más vil y menospreciado, escogió a Dios para avergonzar a los que se creen sabios, y lo que no es, para avergonzar lo que es. Así que los honro. Y yo sé que dentro de cada iglesia, de cada persona en su casa, en tu casa ahora mismo que me estás escuchando, hay un ministro en potencia. Hay un ministro en potencia. Bueno, Félix también tiene una posición de liderato. Oye, que yo me alegro tanto cuando yo veo personas progresando, de verdad que sí. Mi consejo, créele a Dios. Hay tanto potencial en ti que me estás escuchando, oyente. Y esto sí.

contar personas que yo ni conozco, que a lo mejor también me escuchan, y no te estoy diciendo que con esto, yo no estoy diciendo que Despertando con Jesús le levantó el ministerio, que no, es que saber que conozco personas que nos escuchan, que no tenían un cargo, que no tenían un ministerio, y verlos en función, a mí me hace tan contento. Yo voy a ser un pastor bien contento, oye. Dios bendiga a Ben. ¿Cómo es? Ben Bren. Eso es. Sí, me. Dice, se nota que es viernes. Se ve que me veo bien hoy con la camisa y afeitado. Sí, me afeité. Yo dije, no me había afeitado porque me salió esto aquí y me tenía todo ese canto. Pero damos gracias, mi gente. Habiendo dicho eso. De verdad que yo voy a ser un. Yo me gozo. Y los que me conocen, mi oración cuando yo oro por jóvenes, cuando yo oro por personas que tienen un potencial grande, siempre es. Para mí, siempre es. Dios mío, que ellos puedan llegar más lejos de lo que yo he llegado. Que ellos puedan alcanzar más de lo que yo he alcanzado. Que ellos puedan ver en Dios más de lo que yo he visto. Ese debería ser la oración de cada pastor y cada líder. Que la próxima generación lleguen más lejos, vuelen más alto y lleguen más allá de lo que nosotros podemos llegar. Así que esa es mi oración para usted que me está escuchando. Yo espero que de aquí a unos meses enterarme de más pastores que van a agarrar poner las manos en el arado. Enterarme de más evangelistas que salieron al campo. De enterarme de más misioneros que están en las naciones. Yo quiero enterarme de más adoradores. Yo he sabido adoradores también que sacaron su primer sencillo. Bueno, yo lo que quiero es que usted progrese y que usted siga creciendo en el Señor. Ese es mi deseo. Ese es lo que yo quiero y eso es lo que yo anhelo, verlo usted llegar más lejos que yo. Ahora, para la oración, 787-685-7758. También está mi hermano Tito Delgado, el pastor, que ya era evangelista, ¿verdad? Y tiene un ministerio de muchos años, pero lo llamaron al pastorado, ya lleva 4 o 5. Así que me honro, ¿verdad? Me honra estar en presencia de tantos ministerios en crecimiento y en expansión. Ese es el trabajo. Algo que nunca te van a decir es que en lugares, en sectas y en lugares que no. Espérate, déjame bajar un poquito esto aquí. Lo voy a decir. Ahora digo yo, sigo, pa. Algo que nunca te van a decir en sectas o en, sí, podemos decir sectas, pues no hablo de sectas, no solamente veo, digo, estoy hablando de otras religiones falsas, estoy hablando de personas que profesan tener a Dios y no. Esto cuenta iglesias que usted ve que solamente el que ministra es el líder, y el que habla lengua es el líder, y el que tiene visión es solamente el líder. No, yo creo, y verdad, y esto es algo que no te lo van a decir, pero sabes algo bien importante, en una secta o en un tipo de iglesia así, que muchas veces, verdad, son megas iglesias muchos de ellos, que donde tú ves que el ministro solamente es el que hace cosas, no te van a decir nunca que tú también te puedes levantar. No te van a hablar de que tú tienes la oportunidad de conocer a Dios, de hablar con Él, de doblar rodillas, de ponerte en ayuno, en oración. No te van a dar las herramientas para que tú puedas crecer. En las sectas les conviene a los sectarios y a las personas que están en error, les conviene mantenerte ahí conectado a ellos. Porque eso, una persona que no tiene una relación con Dios es una persona que es fácil de manipular. Esto no te lo van a decir por ahí.
Usted está teniendo la primicia porque está escuchando una emisora que me deja hablar de eso.

esto, pero es la realidad. No, porque y pues, entonces usted piensa que todo es a través del líder, del pastor o del apóstol o del profeta, todo es a través de él, porque él es el que Dios le muestra, él es el que no, Dios le muestra más que a él, y Dios no es aquel. Mi hermano, usted puede tener una relación con Dios. En el Antiguo Testamento, todo lo que hacían iban directamente a donde el sacerdote, porque el sacerdote era, o el profeta era, el escogido, el que la presencia venía sobre ellos y Dios los usaba. Pero cuando Cristo muere, se rasga el velo. Ahora hay acceso al Padre, hay comunicación con ellos, y ahora podemos tener una comunicación. Y Dios te levanta, y Dios te usa, y Dios te muestra, y Dios te sustenta. Por eso es que Joel dice que en los postreros días, ¿sobre quién iba a derramar su espíritu? ¿Solamente sobre los profetas? ¿Solamente sobre los apóstoles? ¿O solamente sobre el pastor o el líder? No, sobre toda carne. Y cuando hablamos esto, encontramos que dice, habla de los niños que van a tener visiones, los ancianos van a tener sueños. Vamos a ver una manifestación en toda la carne, en toda carne, en toda persona. O sea, y Cristo nos dice que Él no da de su espíritu por medida. O sea que Dios va a derramar lo que va a ser Dios, lo va a hacer con todos. Mi alma adora la gloria del Señor. Tú fuiste llamado por Dios y Dios te escogerá. Dios tiene el control. Si no, es que estas cosas, si ya que estamos en este entorno, son cosas que van a pasar. Ay, Benny Brenda, ok. Bendiga a Steven, Dios bendiga a los que se siguen conectando. Ayúdame a compartir esta bendición. Por ahí dice Ángel Collazo que él lo vivió. Él salió de una iglesia donde usted sabe, la famosa disque paternidad. Sí, yo sé que esto no va a caerle bien a todos, pero la realidad es que si no te digo esto... No puedo. Mira lo que me escriben por aquí. Michael, a lo mejor despertando con Jesús, a lo mejor no levantó mi ministerio, pero te diré que me retuvo en el ministerio cuando estuve a punto de dejarlo, escuchando Despertando con Jesús. Amén. Gracias por eso. Me escribo Pastor Julio, de nuestro ministerio también ha sido de mucha bendición. Amén, amén. No, yo no estoy diciendo eso, y gracias, se lo agradece, pero no estoy diciendo... para que usted me como dicen por ahí, me echen porras, para que usted... No, es que es una realidad, para mí es un privilegio ver ministerio levantándose, y más viendo todo lo que está sucediendo en el mundo. Por aquí Pastor Tito ya lo ha dicho que tú has sido de mucha ayuda a nuestro ministerio. Amén, la gloria es de Dios. Pero entonces tienen que existir emisoras como esta. Que de hecho, yo creo que una de las razones por la cual Dios levanta esta emisora es porque al pastor, al presidente, lo botaron de varias emisoras por manifestar al Espíritu Santo, por hablar lengua, porque gente llamaba con depresión, gente llamaba con espíritu de inmundo. Y él tenía que lidiar con liberaciones por teléfono y tenía que, y hablaba, y ellos no querían que tú hablaras lengua, no querían que, y lo sacaron. De hecho, él lo testifica que en una de las emisoras él tiene una deuda que estaba pagando, porque la persona que lo sustentaba, ¿verdad? La emisora, pues como que tuvo un declive, pero entonces empezó a pagarlo, y mientras estaba pagando, por tener la deuda que estaba, ¿sabes? Él estaba bregando con la deuda, le estaban dando break. Y le dijeron, cuando se fue, mira, la deuda está salda. Lo botaron y dijeron, no tienes que pagarnos nada. Lo que querían era que se fuera. O sea, me suena. Esos terrenos son como Gadara. ¡Wow!
Eso es un buen

0: tema. Que no, que Pastor Tito. Como Gadara, el tema. El problema mayor no era el gadareno, eran los habitantes.
1: Me voy.
0: Porque los habitantes preferían el endemoniado que a Jesús. Wow. O sea que lo mayor que pasó en Gadara el problema no era el gadareno, era Gadara. Eso es tremendo buen tema. Como en Gadara, donde prefirieron votar a Jesús que libertar al gadareno. O sea, ¿cómo la noticia de la liberación del gadareno no fue más importante que la noticia de que Jesús estaba en ese lugar? Y lo votaron. ¿Sabes? En primera plana salió Jesús saliendo con la embarcación de Gadara. Imagínense la foto. Jesús saliendo de Gadara porque lo botaron. Y en la reseña abajo, chiquitito, gadareno siendo libre. Para ellos, el problema, la gente por muchos años tuvo problemas con el gadareno, que estaba endemoniado, sí. Pero el problema no era solamente el gadareno, era el corazón de la gente de Gadara. Porque el gadareno, wow, lo digo, el gadareno tenía excusa. Ellos no. El gadareno tenía excusa, estaba endemoniado. Pero ellos votaron a Jesús. Y estaban en sus cabales. El gadareno, repito, estaba endemoniado. Tenía una excusa. Pero ellos, sabiendo y estando en su juicio cabal, le dijeron a Jesús: vete de aquí. Entonces, en otras emisoras, cuando había manifestación, sacaban al evangelista, al pastor. Preferían que llegue la gente siguiera escuchando endemoniada, atada por demonio. Preferían que la gente escuchara: mi alma adora a Dios, enferma, porque les conviene. Pero en esta emisora podemos ministrar libremente según el Espíritu dice. Aquí no sacamos a Jesús. Aquí lo dejamos. Aquí, si tú tienes una necesidad, vamos a orar por ti. Es tiempo. Y por eso fue que Dios nos levantó para este tiempo. Si en algún lado te rechazan, si en algún lado no quieren orar por ti, yo quiero orar por ti. Yo quiero ministrar por ti. Mi alma adora a Dios. Aquí no sacamos del gadareno, pero tampoco sacamos a Jesús. Si usted necesita la oración, este es el momento. 787-685-7758. Te digo más, el problema, ¿sabes cuál es el problema? El problema fue que ellos se acostumbraron a la condición del gadareno. Se acostumbraron a verlo corriendo por ahí y en los sepulcros. Se acostumbraron a verlo tirando piedras. Se acostumbraron a la oportunidad. Perdón, a la oscuridad. Estaban acoplados a la oscuridad. Y cuando llegó la luz, que es Cristo, le dijeron no. Porque no sé si usted le ha pasado, pero si tú estás en un lugar oscuro por mucho tiempo y te prenden una luz, ¿qué pasa? Molesta. Y esa gente llevaba tanto tiempo en oscuridad que no estaban endemoniados, pero estaban en oscuridad.

rechazaron la oportunidad. Le molestó el brillo de Cristo. Por eso hay que personas que usted va a llegar a lugares. Usted con su brillo, con su luz, con su llamado, con su ministerio, con el Espíritu Santo. Tú vas a llegar a lugares donde la gente te llevan tanto tiempo en oscuridad que tu luz le caerá mal. Tu luz

Por eso fue que sacaron a Jesús. Estaban tan acoplados a la oscuridad que la luz le molestó. Pero no por eso Jesús dejó de ser luz. No por eso Jesús dejó de brillar. Usted lleve su luz a donde lo reciban. Usted lleve su luz. Y mira, si en este lugar te dijeron algo, no te frustres. Ve a otro lugar, porque donde, en algún lugar te... ¡Wow! A David lo rechazaron de la fortaleza, lo sacaron del castillo, lo sacaron de estar en presencia de Saúl, lo rechazaron allá. Lo rechazaron en su casa, pero lo aceptaron en Adulán. O sea que tu luz está diseñada para un lugar. Y el que hoy la gente choque contigo no significa que tu luz es mala, sino que estás alumbrando en el lugar equivocado. Y donde un día te rechazan en un lado, en otro termina siendo luz. Sacaron a José de la casa, pero alumbró en Egipto. My God. Sacaron a Jesús de Gadara, pero brilló en el mundo entero. Hay lugares donde no vas a ser aceptado. Hay lugares donde el evangelio ni entra. Pero donde rechazan a Jesús en un lado, es necesario en otro. Hay lugares donde, te lo estoy diciendo, hay trabajos que van a terminar porque le molesta tu luz. Esto está poderoso. Hay trabajos, hay empleos donde no vas a estar mucho tiempo porque les va a molestar tu luz. Pero Dios te toma de donde no eres necesario o donde no te quieren y te lleva al lugar donde vas a brillar. Sí, hay ministerios donde no vas a encajar. Y Dios te dice, porque no es allá, es acá. Hay iglesias que ya están torcidas y ya no aceptan lo que Dios tiene contigo. No quieren, no creen en el mover del Espíritu Santo. No creen en el llamado. No creen en... Pues Dios te saca de donde está mal y te pone donde vas a brillar. Deja que Dios maneje tu vida. Deja que Dios te lleve a donde tú tienes que ir. Por eso la Biblia dice que el viento sopla de donde... por donde quiere y oye su sonido, pero no sabe de dónde viene ni a dónde va. Así es aquel que es nacido del Espíritu. Hay lugares donde tú vas a estar y en el momento Dios te va a transportar, te va a mandar a otro. Ahí eres necesario. Porque tu luz, lo importante de la luz es que algunos te van a amar por lo que cargas, por lo que portas, por tu llamado, por cómo eres. Hay gente que te va a amar, pero también la otra cara de la moneda es que hay gente que no te va a soportar y sin conocerte. No te conocen y no te soportan. Solamente con verte. Miraban el Masai. Solamente con verte de lejos ya no te soportan. Por lo que portas, porque eres luz. Pero Dios te va a llevar donde eres necesario. A lo mejor estás llegando a unos lugares, a unas iglesias que pues, no te invitaron más nada. Pero de momento llegas a la calle y allá la gente se convierte. Porque Dios te saca de donde no te quieren y te lleva a donde eres necesario. Aquí no estamos para agradar al hombre. Aquí estamos para llegar al lugar donde somos necesarios. Te lo estoy diciendo. Eres necesario, eres necesaria. Y Dios te va a llevar al lugar. A lo mejor no es en la calle solamente, a lo mejor es con los deambulantes. Todos te rechazan, pero los deambulantes te aman. Los adultos te rechazan, pero los niños eres dulce. Dios te va a llevar, escuchamos bien. Dios te va a sacar donde no encajas, donde no te quieren, y te llevará a donde eres necesario. 787-685

787-545-7758. Tengo por ahí a Olga de Carobaras 92.1 FM, que pide por su salud, familia y peticiones especiales. Si usted desea la oración, no me deje hasta el final, por favor, que después se me acaba el tiempo y no puedo mencionarlo. 787-685-7758 es el número de bendición. El gadareno se iba con Jesús. Y Jesús dijo: espérate, me sacaron a mí. Jesús le dijo: no es conmigo. Date la vuelta. Mira. Pero es que yo quiero estar en la barca, Jesús. Pero es que yo quiero el ministerio tal, Jesús. No. No es conmigo. Tienes que quedarte. Eres necesario aquí. ¿Cuántas vidas se habrá llevado o habrá ganado el gadareno con su testimonio? Jesús dijo: yo no te puedo sacar de aquí. Aquí tú eres necesario. También va a pasarle en un lugar que tú eres necesario y Dios te va a dejar ahí. Tú: Dios mío, quiero cambiar de trabajo. Pero es que eres necesario. Dios mío, pero es que quiero mudarme de esta casa. Pero eres necesario. Dios mío, yo quiero salirme ya de esta iglesia. Eres necesario. Si no, vamos a quedarte para los dos lados. No puedes solamente... Sí, no. Hay veces que nos queremos mover pensando que vamos a hacer algo mejor y Dios te está diciendo: no te muevo porque eres necesario. Tengo la señora Pérez de Pensilvania, que pide por paz mental y por su yerna por cobertura. Estaremos orando por su mujer y por ella. 787-685-7758. Yo quiero que le digas a alguien el día de hoy: eres necesario. Wow, tenemos 82 ya, 83 conectados ya en YouTube. Comparte esta bendición, ayúdame a llegar a las vidas, porque alguien necesita escuchar esta palabra. Tengo 123, tengo gente de la República Dominicana, Puerto Rico, Estados Unidos, Argentina, Rusia. Bueno, esto está tremendo acá, la aplicación también. Tengo ahora mismo alrededor de 162 personas aproximadamente conectados en la aplicación. Eres necesario. Pero es que me duele, es que se me hace difícil. Olvídate. No le pedimos a Dios, o por lo menos yo le pido siempre al Señor. Y cuando le habla al Señor, le digo al Señor: lo que tú quieras que hagas conmigo, hazlo. Y eso conlleva a que a lo mejor llevas tiempo orando por un trabajo para cambiar. Y Dios te está diciendo: no te he cambiado porque aquí todavía tú eres necesario. Y yo quiero que tú le digas a alguien: tú eres necesario. Tú eres necesaria. Dios te llamó y te escogió. Ahora, ¿cuál es mi deseo? Mi deseo es que tú puedas crecer. ¿Cómo yo hago eso? Comienza a desarrollar una comunicación con Dios. Comienza a buscar a Dios, como decimos nosotros, con locura. Empieza a buscar a Dios. Si desarrollas una comunicación con Dios, una relación con Dios, no vas a ser engañada. Dios revela. Vas a vivir una vida en plenitud. Y Dios te va a dirigir a donde tienes que ir. Mira, lamentablemente hay gente que, y me atrevo a decirlo, hay personas que están perseverando en un lugar donde si tuvieran relación con Dios, no estuvieran allí. Me voy. Te lo vuelvo a decir y te lo vuelvo a repetir.

0: hay personas que me están escuchando que si tuvieran una relación con Dios, no estuvieran donde están ahora mismo perseverando. Hay personas que si me estuvieran haciendo caso hoy y comenzaran a orar, no estuviesen las amistades que tienen todavía. Sí, porque hay amistades buenas. Hay amistades muy buenas. Pero hay amistades que te están sacando del plan y del propósito de Dios. Mira, hay noviazgos que si estuvieran orando, no estuvieran juntos.
1: Me voy.
0: Pero como no tienes una relación con Dios, por eso, exactamente por eso es que estás con esa persona. Hay personas que me están escuchando que si hubieran orado no se hubieran ido de la iglesia, no se hubieran cambiado del empleo, no hubieran hecho enemistad con otras personas. Lo que pasa es que hasta que no ores no vas a descubrir si estás en el lugar correcto. Hasta que no ores. Hoy tienes, yo sé que amas a Dios, pero tienes a Dios fuera de Gadara. Pero si tuvieras una relación con Dios, yo veo personas, ya estoy terminando, usted comienza a llamarnos si tienes alguna dolencia, alguna enfermedad, si necesitas fuerzas nuevas, quieres reconciliarte con el Señor, 787-685-7758. Mira, si tuviéramos una relación con Dios, todo fuera diferente. Así que vuelve a hablar con Dios. Vuelve a comunicarte con Él. El no contar con Dios te ha costado caro. Te ha salido muy caro. El no contar con Dios te ha atrasado mucho. Pero hoy, vuelve a hablar con Dios. Vuelve a hablar con Dios. Preacher, es que no sé cómo comenzar. Pues empieza con comunicarte. Vamos a orar. Tengo por aquí a Carmen de Río Grande 92.1 que pide por familia y por salud. Tengo por acá, vamos a ver. 787-685-7758. Tengo a Ana de Virginia por cobertura, por su hija Leslie, por Joana y su nieto, sus nietos Josía y José. Empieza a creerle a Dios y empieza a buscar presencia de Dios.

vas a ver su gloria. Tengo por aquí: buenos días, pido oración por fortaleza para Daniel Rodríguez Figueroa y Enid Ayala, estaremos orando. Yo lo que quiero es que tú hoy comiences a desarrollar una relación con Dios. Yo quizás que yo quiero de aquí, si empiezas a buscar a Dios, enterarme de aquí a unos meses. Mira, Michael, empecé a buscar a Dios y solté el noviazgo que no era de Dios. Empecé a orar y ya no tengo esas amistades que me estaban tratando de hacer volver al alcohol. Se fue la depresión, se fue la ansiedad. Habla con Dios. Tengo a Madeline de Vega Baja, 1350M, que pide por familia y la sanidad de su espalda. Estaremos orando. Créeme que cuando nosotros

creamos una relación con Dios, sí pedimos la oración, pero no dependemos totalmente de la oración de los demás. Tengo por aquí oración a Ana Salas y William Maldonado por paz y salud en el hogar. ¿Quieres arreglar los problemas matrimoniales? Habla con Dios. Pido oración por fortaleza y sabiduría por mí desde Springfield, Massachusetts, conectado desde mi trabajo. Qué bueno, gracias por la sintonía. 787-685-7758. Vuelve a hablar con Dios. Madrid de Vega Baja, 1350M por su familia, por sanidad de espalda, ya lo habíamos dicho. Yachira, oración por familia, matrimonio, quiero más de Dios. Ahora te pregunto, ¿qué te impide? ¿Qué te impide buscar más de Dios? Maritza de Culebra por la aplicación, por su negocio y por dirección, estaremos orando, Maritza, claro que sí. Negocio en Culebra. 787-685-7758.

0: Yes. Vuelva a hablar con Dios. 787-685-7758. Tú sabes que este mensaje es para ti. Tú sabes que tú necesitas volver a la oración. Samuel de Vega Baja, 101.3 FM, por sanidad, sabiduría y fuerzas nuevas. Eso es. Vuelve a hablar con Dios y verás cómo no dependes de un apóstol, de un profeta ni de un pastor. Aprende a depender de Dios. Ellos están para guiarte, no para cargarte. Alábalo. Así que necesitas sostenerte sobre tus pies espirituales. ¿Cómo lo hago? Con oración, con ayuno. Marisol de Guánica, por familia y hogar propio. Dios bendiga a mi hermano Ernesto por ahí. No te saques espacio, hermano. Parezco un oso ya. 787-685-7758. Come on. Te voy a dar unos minutos más para que llames. Te voy a dar unos minutos más para que llames. 787-685-7758. Es el número de bendición en el día de hoy. Permíteme orar por ti. Espíritu Santo, Espíritu Santo, Espíritu Santo. Gracias por tu presencia. Gracias por tu autoridad.
1: Gracias, Padre. Porque de las 99 regresaste por mí.
0: Tengo más peticiones por aquí.
1: Te amo.
0: Betsaida de Vega Baja por la 1350M pide por salud. Amén. 787-685-7758.

0: Come on.
1: Ahí estás llorando, encerrado en tu cuarto.
0: Yadira desde Puerto Nuevo escuchando 92.1, pide oración por matrimonio para que el Señor me guíe y me dé fuerzas nuevas. Te voy a dar 2 minutos más y nos vamos. Si alguien más tiene alguna petición, este es el momento. Permíteme orar por

Gracias por tu presencia, Señor. Yaisa de San Juan, oración por mi hogar, cobertura para mis hijos, inicio de universidad del más pequeño. Estaremos orando.

Vamos a orar, vamos a orar. Padre, en el nombre de Jesús te damos gracias por cada petición, por cada hermano que llamó, que se comunicó por mensaje también. Tú eres el Dios que restaura, tú eres el Dios que levanta, tú eres el Dios que transforma, tú eres el Dios que hace milagros, prodigios y señales. Muévete con poder. Desata tu gloria, que tu presencia, tu poder, tu autoridad, tu unción, tu manifestación sea siempre con nosotros. Te pido que des fuerzas al cansado, que multiplique las fuerzas al que no tiene ninguna. Mira a todos aquellos que están, oh Dios Padre, pasando momentos difíciles. Yo declaro, Dios mío, una relación contigo, que tú pones el querer como el hacer. Tú creas un espíritu de oración en cada uno de mis hermanos. Si hubiera alguien enfermo, declaramos sanidad. Mira los que pidan por su matrimonio, que está pasando momentos difíciles. Tú eres el Dios que restaura familias, que levanta matrimonios, que restaura, Señor. En el nombre de Jesús, sigue levantando jóvenes, niños, ancianos y personas llenas del poder, de la gracia y tu manifestación, Señor. Te presento a los enfermos, Señor, no importando la condición, no importando si están hospitalizados. Yo creo en un Dios que hace milagros. Yo creo en un Dios que se manifiesta en nuestras vidas. En el nombre poderoso de Jesús, declaramos cielos abiertos y que tu santa unción siga con nosotros trabajando. En el nombre de Jesús, nombre que es

Gracias, Señor. 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Venimos con varias cositas por ahí pendientes. La reflexión de la mañana con Omar Pérez. Venimos con Retro. 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Oye, Calderita 7, Estación de la Familia en Facebook, también estamos ahí en YouTube como Calderita 7 Radio, y a mí, ¿verdad? Si deseas seguirnos, Michael Carrión de Pritchard. Así que mi gente, venimos en breve con más aquí en la gran cadena de Calderita 7. Te voy a dar con una alabanza y venimos rápido con más. ¿Sabes? Te voy a dar con esta alabanza, el tema de rodillas.

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5: Seguimos aquí en la gran cadena.

Seguimos, mi gente, con más aquí en la Gran Cadena Candelita 7. Ya mismito la reflexión de la mañana con Omar Pérez. Mientras tanto, ¿verdad? 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

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Usted sabe que pues se prometen lluvia, por ahí viene una tormenta llamada Dolly, pero dicen que ahora cuando entran los vientos constantes puede ser que se desintegre gran parte, y lo que estamos orando a ver si llueve, si cae lluvia de la apreciada en Puerto Rico para los embalses. Pero mientras tanto estamos pasando por, ¿verdad?, por estos momentos de sequía donde el agua está saliendo en muchos lugares marrón, está saliendo vía agua azul. 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Y para terminar, estamos teniendo problemas con los sistemas de luz, ¿verdad? A cada rato se está yendo. Ayer aquí en la emisora se fue alrededor de la, no sé si fue como las 11 de la mañana, no, fue como a la 1 de la tarde se fue y volvió a las 4 y media, pero antes de irse, bueno, se fue y volvió como 3 veces. Óyeme. Y eso daña los equipos, eso puede dañar la nevera, la estufa y cualquier el aire, ¿verdad? ¿Y qué necesitas? 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Seguimos con más. Recuerda que si tienes algún negocio, no importa si es una empresa grande o pequeña, no importa si el negocio tuyo lleva años, está empezando, te podemos ayudar. 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Venimos con más, mi gente.

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0: Bueno, mi gente, te dejo con la reflexión de la mañana. El tema de hoy es cerrando capítulos pendientes. Disfrútalo por aquí, por la gran cadena de Candelita 7.
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2: Vamos a nuestra reflexión para esta mañana poderosa. Yo no sé cuántos quizás tengan un capítulo pendiente en sus vidas que deben cerrar. Se te ha hecho difícil cerrarlo. Lo has pensado mil veces. ¿Cómo cierro este capítulo de mi vida? Déjame decirte, en esta mañana Dios te habla. Es hora de pasar la página. Es hora de pasar la página y moverte a lo que Dios tiene para ti. ¿Ok? Escucha esta reflexión.
3: Lo importante en la vida es poder dejar ir momentos que se van clausurando. Que si terminó tu trabajo, se acabó tu relación, si ya no vives más en esa casa. Que si la amistad terminó, puedes pasar mucho tiempo de tu presente revolcándote en los porqués. En devolver el cassette y tratar de entender por qué sucedió tal o cual hecho. El desgaste va a ser infinito. Porque en la vida tú, tus amigos, tus hijos, tus hermanos, todos y todas, estamos abocados a ir cerrando capítulos pendientes. A dar vuelta a la hoja, a terminar con etapas o momentos de la vida y seguir hacia adelante. No podemos estar en el presente añorando el pasado, ni siquiera preguntándonos por qué. Lo que sucedió, hecho está. Y hay que soltar, hay que desprenderse. No podemos ser niños eternos, ni adolescentes tardíos, ni empleados de empresas inexistentes, ni tener vínculos con quien no quiere estar vinculado a nosotros. Los hechos pasan y hay que dejarlos ir. Por eso a veces es tan importante romper fotos, quemar papeles, destruir recuerdos, echar atrás esas amarras con regalos que te han hecho y que siempre tienes ahí pendientes, cambiarte de casa, en fin. Los cambios externos pueden simbolizar procesos interiores de superación. Hay que dejar ir, soltar, desprenderse. Porque en la vida nadie...

juega con las cartas marcadas y hay que aprender a perder y a ganar. Hay que dejar ir. Hay que pasar la hoja y hay que vivir solo lo que tenemos en el presente, pensando tal vez en un futuro cercano. Porque el pasado ya pasó. No esperes a que te regresen. No esperes a que te reconozcan. A que alguna vez se den cuenta de quién eres y lo que vales. Suelta. Con el resentimiento, al encender tu televisor personal para darte y darle al asunto, lo único que consigues es...

0: nunca podrás desprenderte ni vivir lo que hoy tienes con satisfacción. Noviazgos o amistades que no clausuras. Posibilidades de regresar. ¿Para qué? Necesidad de aclaraciones, palabras que no se dijeron, silencios que le invadieron todo. Si puedes enfrentarlos, hazlo ya y ahora. Si no, déjalo ir. Cierra capítulos. Convéncete que no vuelve. Pero no por orgullo ni por soberbia, sino porque tú ya no encajas ahí, en ese lugar, en ese corazón, en esa habitación, o en esa casa, o en ese escritorio. Ya no eres el mismo que fue hace 2 días, 3 meses o 1 año. Por lo tanto, no hay nada a qué regresar. Cierra la puerta, pasa la hoja, concreta el círculo. Ni tú serás el mismo, ni el entorno al que regreses será igual, porque en la vida nada se queda quieto, nada es estático. Es solo salud mental. Amor a ti mismo. Desprende lo que ya no está en tu vida. Recuerda que nada ni nadie es indispensable. Ni un lugar, ni un trabajo, porque cuando llegaste a este mundo lo hiciste sin ese adhesivo. Por lo tanto, tan solo es costumbre. En fin, es un trabajo personal aprender a vivir sin ese adhesivo, humano o físico, que hoy te duele dejar ir. Es un proceso de aprender a desprenderse, y humanamente se puede lograr porque, te repito, nada es indispensable. Solo es costumbre, apego, necesidad. Por eso cierra, clausura, limpia, tira, oxigena, despréndete, sacude, suelta. Hay tantas palabras para significar salud mental, y cualquiera que esta sea que la que escojas, te ayudará definitivamente a seguir hacia adelante con tranquilidad. Así es la vida. Comparto esto contigo, porque nunca está de más recordarte que debes cerrar capítulos pendientes.
1: Hay capítulos que debes cerrar. Yo te invito a que hoy cambies tu tristeza por gozo, por alegría, como nos dice Israel Houghton en esta canción que tenemos aquí de fondo. ¿Sabes qué? Porque al no cerrar esos capítulos pendientes, tienes una tristeza continuamente en tu corazón por aquello que pasó, por aquello que sucedió, por aquello que quizás si yo hubiese hecho aquello, si yo hubiese actuado de X manera, si tal persona hubiera actuado de X manera, quizás el negocio que se perdió, quizás el trabajo que se perdió, quizás la relación de pareja que se perdió, quizás una situación bien difícil, algo que sucedió, ¿verdad? Que es un capítulo que todavía no ha cerrado en tu vida y tienes esa herida ahí sangrándote. Déjame decirte que hasta que no lo cierres, no te vas a levantar. Es hora de pasar la página, moverte a lo próximo que tiene el Señor. Que llegue el momento que lo recuerdes como una experiencia que viviste, que adquiriste esa experiencia y que ahora no vas a volver a cometer los próximos errores, ¿verdad? En las nuevas etapas y nuevas cosas que vas a realizar en tu vida. Pero es hora de pasar la página. Ya basta de quedarte ahí llorando, mujer, en esa esquina, llorando, hombre, en esa esquina, pensando en lo que sucedió, en que cómo pudo haber pasado, cómo pudo haber sido diferente. El pasado pasó. Se quedó atrás. Vive este presente y muévete al futuro que Dios tiene para ti. Así que cambia esa tristeza por gozo y por alegría. Es lo que te invito a hacer esta mañana.

Padre, en el nombre de Jesús, declaro bendición sobre todo el que me escucha. Declaro bendición sobre todo el que hoy se decide a cambiar su tristeza por gozo. Que hoy sabe que Dios le habló y le ha dicho que es momento de pasar la página. Que es momento de ponerse sobre sus pies y moverse a lo nuevo que tú tienes para él, lo nuevo que tú tienes para ella. Señor, hay que pasar la página y es ya, para que esa tristeza sea cambiada en gozo, en alegría. Tú quieres bendecir a ese hombre, tú quieres bendecir a esa mujer, pero el enemigo quiere que se quede allí llorando en una esquina y que no se pueda mover. Lo que pasó, pasó. Las cosas viejas pasaron. Hoy todas son hechas nuevas. Que se muevan a la nueva página. Que vivan este presente. Se disfruten este presente y lo preparen para el futuro grande que tú tienes para sus vidas. Lo declaramos hoy en el nombre poderoso de Jesús sobre cada uno de los que me escucha. Hoy llegó el momento de cerrar capítulos pendientes y moverse a la próxima página de lo que tiene Dios para nuestras vidas. Gracias, Señor, por esta mañana. Gracias. Espero que esta reflexión te haya estremecido. ¡Muévete a la nueva página!

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Seguimos, mi gente, 8:46 de la mañana, conectado aquí a la gran cadena de Candelita 7 en este viernes hermoso. Óyeme, venimos ahorita con la sección retro, sé que va a ser de mucha bendición. Te voy a dejar con Mayo Music, Daniel, con Dianet Méndez. Háblame, papá. Venimos con más en breve.

0: Oye, son las 8:59 de la mañana. Buen provecho a los que están desayunando conectados aquí a la gran cadena de Candelita 7. Ya mismito venimos con Retro, así que pendientes porque va a ser de mucha, mucha bendición.
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4: Seguimos, mi gente, aquí conectado a la gran cadena de Candelita 7. Y como lo prometido es deuda, óyeme, comenzamos ya con esta sección que yo sé que es de mucha bendición a todos mis hermanos. Así que pendientes, porque sé que posiblemente una alabanza que a ti te gustaba en el pasado te está gustando en el día de hoy. Así que con eso nos vamos en el día de hoy. Vamos a buscar aquí rapidito y nos vamos con esta bendición. Nos fuimos retro. Mira con lo que me voy primero. Me voy por aquí. Me voy con el tema de Crystal Lewis, Mi Redentor Vive. Así comenzamos, mi gente, esta sección de retro por aquí, por la gran cadena de Candelita 7. No se vaya nadie. ¡Comenzamos!

usted está gozando aquí en la gran cadena de Candelita 7. Seguimos con las hermanas Meléndez. Nos fuimos con No te olvides de mis lágrimas. Disfrútalo. Sube el volumen.

Yo sé que estás cantando con nosotros aquí en la gran cadena de Candelita 7. Seguimos con buena música aquí. Vámonos, vámonos con esta. Oye, ahora sí, José Luis Reyes. Mira ahora los cielos.

Óyeme, seguimos. Vámonos con esta alabanza. Somos Lumbrera, Yadira Coradín.

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0: Seguimos, mi gente. Ya estamos llegando a la parte final. Pero nos quedan todavía unas alabanzas. No se ponga triste. Todavía queda algo. Así que vámonos con esta alabanza que yo sé que te mucha, mucha bendición. Vámonos con este tema de Koalo Zamorano. Eres fiel. Disfrútalo.
1: 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Vamos a adorarlo con todo nuestro ser.

0: Seguimos con esta bendición aquí en la gran cadena de Candelita 7. Mira con lo que me voy y ya me despido con esta alabanza. Oye, vámonos con esto, porque Jesús es el centro. Me despido dándole la gloria al Señor.
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0: Será hasta el próximo lunes otra edición más de Despertando con Jesús. En este fin de semana, como siempre decimos, haga de todo, pero no peque sin pecar, conectado a la gran cadena de Candelita 7. Óyeme, estación que sigue promoviendo lo que es Noche de Guerra para Puerto Rico, 26 de septiembre. Mi gente, los dejo con buenas manos, los dejo con Eric Abrek. Así que nos vemos el lunes, si Dios lo permite. Así que, preacher out, God bless you. Stay tuned, Eric Abrek is next.

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óyeme, así arrancamos en el día de hoy. Oye, modo gozo, modo gozo, modo alegría. Estamos activos ahí. Oye, están ahí, el público está activo. Saludamos a todos los que están ahí conectaditos en el día de hoy. Usted sabe que llega el viernes, nos ponemos alegres, nos ponemos contentos porque, oye, porque Dios nos ha dado la victoria en toda esta semana y cerramos siempre la semana modo gozo, modo alegría. Oye, qué mejor con ese corito ahí dominicano. Él viene por mí. Oye, saludamos a la gente linda de República Dominicana que siempre están por ahí conectaditos a través de la aplicación, a través de nuestras plataformas digitales, a través de candelita7.com. Un saludito a la gente linda allá de República Dominicana. Bueno, saludamos a los que están en la radio, la gran cadena Candelita 7. No sé si me presenté, pero si no me he presentado, me presento tu locutor favorito, Eri Abreu Torres, a esta hora de la mañana, como siempre, de 10 a 12 del mediodía, disfrutando de buena música, música de bendición. Saludamos a los que están ahí en la 90.1 FM en el sur de Puerto Rico, Villalba, Ponce, Guanadía, Cuamo, Salinas, Santa Isabel, conectado ahí bonito, Orocovis. Nos escuchan a través de la 90.1 FM en el sur de Puerto Rico. Un aplauso a mi gente del sur. Oye, ese es mi gente del sur. Yo soy del sur. Usted sabe, como dice por ahí, el locutor del sur. Ahora soy del norte, del sur, del este, del oeste, de todo Puerto Rico. Pero, oye, venimos de allá del sur, de Villalba. Somos villalbeños. Así que nos gozamos. Y qué bueno, ¿verdad? Que Dios nos permite estar acá, siendo de bendición a cada vida. Saludos para los que están en la 91.7 FM en el área oeste de Puerto Rico. Mayagüez, Hormiguero, Cabo Rojo, Guánica, Laja, Yauco, Peñuela. Toda esa área oeste, suroeste de Puerto Rico que nos escuchan a través de la 91.7 FM. Saludamos a la gente linda de la 107.9 FM en Aguada, Aguadilla, Isabela, Moca, conectadito. También llegando a Utuado, Puerto Rico. Saludamos allá a Leo. Leo, repórtate. ¿Dónde está Leo? Saludamos a Leo, a su familia, que siempre nos escuchan allá en Utuado, fieles oyentes de la gran cadena Candelita 7. También saludamos a la 101.3 FM en Vega Baja, Vega Alta, Manatí, Barceloneta. Oye, estamos mencionando ahí todo el pueblo de Puerto Rico. Pero la 101.3 FM, oye, siendo de bendición a tantas vidas, Dorado, Toa Baja, nos escuchan ahí fuerte y claro. 92.1 FM, área metro, área de Puerto Rico, Vieques, Culebra. Así que no hay excusa, estamos en todo Puerto Rico. Y la 1350 M en el norte y centro de la isla. Así que mencionamos ya casi todo Puerto Rico. Así que una bendición. Y los que están en candelita7.com, no nos podemos olvidar de ellos. Mira, por ahí está Carlin, por ahí está Yari Rivera de Yabucoa, Puerto Rico, Emanuel Carrasco, Karen también conectadita en el chat de la aplicación. Por ahí está Luis Luciano, el camionero de Boston. Se activó el camionero, eso es. Dios te bendiga mucho. Por ahí está Zuleika Carbonel. Dios te bendiga. Lulú Vega, conectada a través del chat de la aplicación. Eso es. Vamos a ver quién más está por ahí. Oye, Karen está por ahí en modo júbilo. El camionero de Boston también nos saluda. Vamos a ver quién más se reporta. Emanuel saludando. Adamarty desde New Jersey. Dios te bendiga mucho. Adamarty ahí conectada. Zuleika desde Boston. Oye, se activó la gente de Boston. Boston está prendido Boston ahí. Tenemos familias de Argentina, Rusia, Estados Unidos, Latinoamérica conectados a través de nuestras plataformas digitales. Así que mi gente, seguimos aquí en la bendición. Seguimos. Recuerda que puedes marcar el 787-685-7758. Si usted necesita

0: esta oración, mire, aprovecha la bendición y comuníquese con nosotros y deje su petición de oración que vamos a estar orando. Cada petición es anotada y presentada en oración, así que aprovechen el día de hoy. Si quieres que sonemos tu tema favorito, oye, solicítalo. Recuerde que hoy estamos en modo gozo, así que llámenos. Pero mire, cuando usted solicite un tema, asegúrese, ¿verdad? Que es un tema, ¿verdad? Que sea apto para, ¿verdad? Para que esté en la radio. Sí, porque a veces pues me envían, mira, ponme este tema y parece que lo grabaron con un teléfono. Oye, usted me entiende, usted es grandecito ya. Así que solicite su tema favorito y lo complacemos, seguro que sí. Hoy es viernes, hoy se vale. Hoy estamos en modo gozo, modo alegría. Así que usted cree, comenzamos. Vamos a comenzar en el día de hoy con el playlist.
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0: Bueno, y te voy a dejar con este tema que es el que utilizamos de introducción. Así que te dejo con Saraí Rivera cada mañana. Así que así arrancamos en la mañana de hoy.

Oye, gozándote con el playlist de la gran cadena Candelita 7. Oye, las vidas se están comunicando al cuadro telefónico, dejando su petición de oración, como Carmen desde San Germán, escuchando a 91.7 FM. Pide oración por salud y familia. Por ahí está conectado Rafael desde Río Grande, 92.1 FM. También nos llama Carmen desde Utuado, 89.9. Saludamos a Carmen allá, el 89.9 FM, y pide oración por unos análisis que se hizo. Así que declaramos sanidad sobre estas vidas. 787-685-7758, el número de la bendición. Así que seguimos conectaditos. Oye, a la gran cadena Candelita 7, la emisora favorita, la emisora que está marcando la diferencia. Así que, oye.

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Y seguimos la bendición. No te despegues.

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4: Bueno, y nos vamos con lo más reciente de Montesanto junto a Madelis Márquez, el tema Como el Ciervo. Disfrútalo.

0: Bueno, seguimos disfrutando, oye, del mejor playlist. Y sigue la vida comunicándose con nosotros al cuadro telefónico al 787-685-7758. Saludamos a Ángel Collazo desde Camión de Fuego, que se comunicó también con nosotros y enviando saludos ahí conectadito. Nos llamó Maribel desde Connecticut, pide oración por su padre, por sanidad. También nos escribió yo vía WhatsApp. Nos escribió Lian Jiménez. Piden por Lian Jiménez. Por Lian Jiménez. Y piden oración porque está con dolor. Así que declaramos sanidad sobre esta vida. También hay una vida que nos escribe y pide oración porque necesita un hogar para él y para sus hijos. Así que estaremos orando. 787-685-7758. Nos vamos a una pausa y continuamos con más bendición. No te despegues de tu emisora favorita, la gran cadena Candelita 7.
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Apocalipsis 22, versículo 12 en adelante. He aquí, yo vengo pronto y mi galardón conmigo para recompensar a todos aquellos según cual sea su obra. Yo soy el Alfa y la Omega, el principio y el final, el que era, el que es

Bueno, seguimos la bendición, escuchando el tema Volverá de Pamela Lebrón, escuchando por aquí por la gran cadena Candelita 7. Disfruta.

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Oye, seguimos activos. Oye, estamos ahí en modo inglés, gozándonos. Sigue la vida por ahí, saludándonos. Sigue la vida uniéndose a lo que es la aplicación. Que si usted no ha descargado la aplicación, le invitamos a que la descargue completamente gratis. Oye, disponible para Android y iPhone. Tenemos ahí 75 escuchándonos. Tenemos también vidas viéndonos. Tenemos ahí 37. Tenemos 49 conectados en el chat. Oye, ahí activo. Así que tenemos más de 100 personas a través de lo que es la aplicación. Y queremos enviarle un saludo especial a la pastora Lindy desde la Florida. Oye, que descargó la aplicación y nos está escuchando en su casa con su familia. Así que un saludo desde acá, desde Puerto Rico, desde la gran cadena Candelita 7. Oye, gozándose. Así que riegue la voz para que más vidas sigan uniéndose a esta hermosa bendición. 787-685-7758, el número de la bendición. Usted necesita oración, aproveche y marque el número de la bendición. Seguimos. Oye, no te despegues, que estamos hoy viernes modo gozo.

0: Bueno, seguimos disfrutando. Oye, hermoso estreno. Grupo Hope. Te mostraré a mi gloria escuchándolo por aquí por la gran cadena Candelita 7. No te despegues.
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9: Bueno, y se comunica con nosotros al cuadro telefónico María desde Guaynabo, escuchando 92.1 FM. Pido oración por Luis Rivera por cobertura. Así que estaremos orando por estas peticiones. 787-685-7758. Te dejo con Tower Walls, el tema Serve the Lord. Así que disfruta esta bendición.

0: Gracias, Dios, por darnos tu perfecto amor. Amén.
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2: Bueno, seguimos en la bendición, disfrutando buena música, música.

de bendición. Oye, puedes seguir llamando en el 787-685-7758 para oración. Te dejo con Luis Santiago, el tema decidido.

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exaltamos, Señor. Queremos que tu Espíritu Santo se derrame como río sobre nuestras vidas. Fluye, Señor. Que tu gloria descienda sobre tu pueblo.

Queremos compartirles también esta alabanza que ha sido mucha bendición para nuestro ministerio y habla sobre el poder de Dios. Creemos que tenemos un Dios que es poderoso y que hace milagros. Queremos compartirlo junto con el grupo de respaldo. Y dice así.

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0: Amén.
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porque de las 99 regresaste por mí. Te amo, Dios. Te amo. Gracias por encontrarme.

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a Dios, Dios me los bendiga, Dios me los guarde de forma especial. Desde la Florida, desde los Estados Unidos, estamos aquí originando. No voy a estar mucho tiempo, ¿verdad? Porque estamos trabajando desde aquí, desde este lugar donde estamos aquí en la habitación. Estamos trabajando arduamente desde aquí para Puerto Rico, en la cadena radial, en nuestras emisoras. Allá va nuestro hermano Eric Abré rumbo a Aguadilla, ¿verdad? A verificar algo en la emisora de allá de Aguadilla, para mejorar algo y pueda seguir, ¿verdad?, siempre encadenada en la gran cadena. Y ya usted sabe, estamos trabajando fuerte, fuerte. Así que cuando usted escuche, estamos en vivo. Si usted puede compartirlo, ya que yo no puedo compartirlo porque estamos usando el teléfono para transmitir, donde tengo todos los chats de la iglesia, los servidores. Así que si usted en YouTube puede compartirlo, ya que la notificación falló, amén, usted puede, amén, ayudarnos ahí a regar la voz y se lo vamos a agradecer. Toda la gente que esté en YouTube, si puede compartir el enlace y le pueda dar share, amén, a esta bendición, pues se lo vamos a agradecer en el alma para que la gente se conecte y reciba la palabra que tengo para todos ustedes. Voy a entrar como ayer. La agenda está apretada. Estamos bien, bien, bien comprometidos con el ministerio, con la obra de Papito Dios, con la radio, con la emisora. Y pues

Ahí le vamos, vamos con todo, porque el que Dios llama, Dios respalda. Es por eso que voy directamente con el pensamiento hoy en el Coffee Break desde la Florida, donde estamos acá hoy en campaña. Esta noche vamos a estar en campaña. Yo puse el flyer en mis redes sociales, en Facebook. Usted puede buscar los que están en YouTube, que están preguntando. Hay gente que le ha escrito a mi esposa, hay gente que ha escrito al ministerio. En Facebook, usted puede ir en mi página oficial. Ahí está la foto mía con mi esposa en el avión y al lado está la foto de la promoción, porque estaremos aquí en Florida, bastante cerca de Tampa. Ni a una hora de Tampa estamos. A la gente que está preguntando, estamos a 38 minutos, 40 minutos de Tampa, Florida, porque estamos acá en Newport Richey, Florida, en la 11311 Little Road, Newport Richey, Florida. Donde vamos a estar en la iglesia de Marcados por la Unción. Amén. Con la pastora Lindy Rivera y la Sociedad de Damas y Caballeros. Así que nos vamos a gozar con Jesús el Nazareno hoy a las 7:30 de la noche acá en la Florida. Para toda mi gente que preguntaba cuándo voy a estar cerca de Tampa, pues mire, ahí lo tiene. La información, como dije, está en mi Facebook. Usted busca la foto y ahí va a encontrar el flyer. Para que tenga la información a la mano. Agradecido con los que están compartiendo este video, esta palabra del Señor. Saludamos a toda mi gente de Puerto Rico que están ahí conectados. Dios me los bendiga de forma especial. Por aquí saludamos a Grichel que nos escribe, a Samuel que está conectándose en Facebook, a Jason Álvarez en Facebook. Voy a leer dos o tres comentarios. Voy para YouTube aquí a ver el chat. Amén, para saludar antes de la palabra, ya que estamos, como le dije, corto de tiempo. Vamos a traer una palabra en unos minutos, vamos a orar por las peticiones. Dicho de paso, usted puede comunicarse al 787-685-7758. Amén, 787-685-7758. Para cualquier petición de oración, usted está en Puerto Rico. Recuerde que este servidor, yo me esfuerzo con mi equipo de trabajo, tengo mi cámara, mi stand, tengo empleados en Puerto Rico haciendo esta transmisión juntamente conmigo, tengo gente en los teléfonos ahora mismo para recibir tu petición, que no importa que estoy acá en Florida, cerca de Tampa, Florida, en campaña, no importa que esté a la distancia, nosotros estamos en vivo en la radio, en mi programa de Coffee Break. Mire la taza que tengo aquí, ya el café murió, un café grande hecho por mi esposa. Oye, mire, auspiciado por Brev Cal. Amén. Luego vamos a hablar más detalle de esto, de Brev Cal, jabones naturales. No voy a decir más nada porque si no se me inunda esto aquí. Pero mire, mire esto que es chévere. Así que cuando las cosas se alineen, vamos a darle esa pauta ahí para que olviese de eso. Eso siga para adelante y reviente esa compañía en el nombre de Jesús. Mire, como le dije, estamos aquí en Estados Unidos, pero como quiera, estamos ya en la radio enlazado, en toda la cadena radial, y usted puede comunicarse al 787-685-7758. Escuche bien. En el día de ayer recibí muchas llamadas luego que me fui del programa, y me da una pena cuando, como quiera, yo oro por ella. Pero a mí me gustaría que usted que esté en la radio, los que están en la radio en Puerto Rico, nos llamen ahora temprano por salud, por finanza, por matrimonio, por ministerio, por lo que sea, al 685-7758. Llame temprano para poder mencionar su petición y también al final orar por la misma. Padre, te adoramos, te bendecimos, gracias por esta oportunidad, por esta bendición que tú nos das. Estamos aquí desde la Florida, presentamos esta campaña que estamos esta noche a las 7:30, mañana a las 7:30, y así como nos traíste con bien a Florida, tú nos vas a llevar con bien a Puerto Rico. El domingo tempranito en la mañana salimos para allá, para si así Dios permite estar con nuestros hermanos en casa, tabernáculo en pie de guerra. Te pido, Dios amado, que tú bendigas a los que están compartiendo este enlace de YouTube, este enlace de Facebook, los que están en la radio, que están compartiendo para que alguien se conecte en la 92.1 FM, área San Juan, área.

Metropolitana, área este de Puerto Rico, incluyendo Vieques y Culebra. Bendice a los que están en sintonía en la 101.3 FM, que nos oyen en Vega Baja, Manatí, Barceloneta, Padre mío, Dorado, Vega Alta, Morovis, Corozal. Bendice a los que están en Utuado, Puerto Rico, que nos sintonizan en la 89.9 FM en el pueblo de Utuado, llegando allá fuerte y claro. Bendice, Dios amado, los que están escuchándonos en el sur, 90.1 FM, en Ponce, Juana Díaz, y los que están en Mayagüez, San Germán, Sabana Grande, todo el área oeste, desde Peñuela hasta Añasco, en la 91.7 FM. Bendice, Dios amado, los que están en 1350 M y todo el que está en YouTube. Bendice la vida de Lidia, que nos comenta en YouTube, William Guarionés, Carmen Marrero, Zuleika, a Wilda Rivera, hija de la casa, Yari, a todo este pueblo que está en mi canal de YouTube, que se han suscrito y siempre están pendientes al programa del pastor. En el nombre de Jesús, amén. Los eslabones de fe, Señor, bendícelos de forma especial. Los eslabones de fe que están dejando su aportación. Gloria al Señor. Y estamos contentos por lo que tú estás haciendo en cada uno de ellos. En el nombre de Jesús. Amén y amén. Bueno, vamos para encima con esta palabra en el nombre del Señor. Y yo quiero hablar acerca de lo que dice la Biblia en 2 de Corintios, capítulo 5, verso 7. Encontramos este verso que te ayuda a reflexionar y dice que nosotros andamos, los creyentes, los que verdaderamente creen en el Señor, los que verdaderamente abrieron su corazón al Señor, no caminamos por lo que vemos, caminamos y andamos por fe. Este es el pensamiento de hoy. Como bien dije, no voy a estar muy extenso, pero recibe esta palabra y arrebátala en el nombre poderoso de Jesús. Escuche bien, los creyentes, ahí es que está la situación. No todos son creyentes. El apóstol Pablo nos quiere enseñar a cada uno de nosotros que no, los creyentes son los únicos que pueden caminar y andar espiritualmente hablando a través de la fe y no por lo que vemos. Por eso es que usted ve dentro de este planeta Tierra, dentro de lo que es el mundo, la Tierra, los seres humanos, diferentes tipos de personalidades donde están bajo ataque, bajo amenaza, bajo malas noticias. Y usted ve que muchos se quitan la vida. Usted ve que muchos se desaniman demasiado. Usted ve que muchos viven encerrados en un cuarto. Tristemente tienen que internarlo en Capestrano, en cualquier rama de esta índole. ¿Por qué? Porque no hay una fe correcta para poder caminar con el lente espiritual. El creyente se tiene que distinguir, porque el creyente verdadero se distingue porque aunque mis ojos estén viendo lo contrario a lo que Dios me entregó, aunque mis ojos estén viendo lo contrario a lo que Dios me habló, yo no me dejo llevar por lo que miro, ni tampoco por lo que oigo en el sentido natural o normal. ¿Por qué, pastor? Porque hay una palabra en nuestro espíritu, hay una palabra en nuestro corazón, hay una palabra que Dios nos ha dado, y por ende, a raíz de esa palabra es que nosotros andamos. Si tú caminas y tú andas en esta vida y en este mundo, por todo lo que estás mirando, por todo lo que dicen las redes, por todo lo que dicen las noticias, por todo lo que dice el diablo, usted está bien, bien equivocado. Y por eso es que muchos de ustedes fracasan. Las tormentas los ahogan, los abruman y no pueden crecer en el Señor. La idea de Dios es que yo pueda avanzar y crecer y poder ver cumplirse el propósito de Dios en mi vida. 685-7758. Nos llama Marielis de Juncos en 92.1 FM por petición especial, anónimo de Florida, por hijo, por liberación. Siga llamando porque usted está en la radio en Puerto Rico arrebatando esta palabra.
pastor, Dios me está hablando, estoy escuchando la radio, necesito que antes que

termine el pastor, ore por mí. Mencione mi petición, porque yo no quiero caminar por vista, yo quiero caminar y andar por fe. Para poder andar por fe, necesitamos ser creyentes genuinos. Y ahí es que me voy a anclar. Ahí es que viene el paréntesis. Si tú no logras desarrollar una vida espiritual siendo un creyente genuino, usted se va a alimentar de lo que ve y no de lo que Dios habló. Lo voy a repetir. Tenemos creyentes genuinos y tenemos falsos creyentes que van a la iglesia, que no faltan un culto, que diezman, que ofrendan, que oran, que están en los cultos de células, pero eso no quiere decir que son creyentes genuinos. ¿Cómo, como pastor o como hombre de Dios, yo puedo distinguir un creyente de Dios y un creyente que todavía no ha madurado, que no tiene su fe puesta en Dios y que todavía a estas alturas se alimenta de lo que ve? Sencillo. El creyente verdadero, puede venir la tormenta, el peor de los escenarios, y sigue creyendo, sigue adorando. Lo voy a repetir. El creyente que yo veo, hijos de casa, no importa el tiempo que lleven en el evangelio, no se trata de años, se trata de fe. ¡Ay, qué malanga! Lo voy a repetir. No se trata de años, se trata de fe. Hay gente que lleva 20 años y no tiene la fe que tú tienes y la fe que yo tengo. Hay gente que lleva 7 meses y tiene una fe, mire, del tamaño de un grano de mostaza o hasta más. Y están en victoria. ¿Por qué? Usted que es creyente, usted que se congrega en una iglesia o que lleva años en el evangelio, usted sabe que lo que estoy hablando es real. Y lo que el apóstol Pablo nos aconseja en 2 Corintios 5, 7 es real. De que no se trata de años, se trata de fe. Ya. Porque los años nos ayudan a madurar y la fe debe de crecer. Pero hay gente que yo conozco, que yo he visto, que lleva meses en el evangelio y tiene una fe sólida. ¿Por qué? Porque se convirtió de verdad. ¿Por qué? Porque es un creyente genuino. ¿Por qué? Porque realmente puso sus ojos en Jesús, puso su mirada en el autor y consumador de la fe. Y es ahí el resultado, en medio de las tormentas. Cuando las tormentas llegan, cuando llega el día malo y no somos creyentes genuinos, nos vamos a dejar guiar por lo que dicen y por lo que vemos. La tormenta es más grande que tú y ahí tú vienes a alimentarte de lo que dice la tormenta, de lo que dicen los demás, de lo que dice el gigante, de lo que dice la oposición. Ese es el resultado de no ser un creyente genuino y vas a andar por vista y no por fe. Cuando nosotros vemos que nos duele, que lloramos, que nos caemos, nos desanimamos, pero seguimos creyendo, seguimos haciendo y cumpliendo con el propósito divino y seguimos caminando en este caminar, en este evangelio, estamos demostrándonos a nosotros mismos frente a un espejo que yo creí de verdad. Que yo creo de verdad. Que yo no creo porque alguien me dijo. Que yo no creo porque yo creo en Cristo y yo creí de verdad. Yo creí de verdad. Dios bendiga a Sonia de Fajardo, que nos oye en 92.1 FM y pide por el matrimonio de su hija. Lenia de Loíza nos escucha en 92.1 FM, nos envían por acá y pide por cobertura. Ella, Lenia, Sonia y Marieli de Junco, petición especial en 92.1 FM también. Está 92.1 FM arrebatando esta palabra. ¿Dónde está la gente de Utuado que llama y arrebata esta palabra? Que ya me voy. ¿Dónde está la gente de 101.3 FM en Vega Baja, Vega Alta, Dorado, Manatí, Barceloneta? Y arrebate esta palabra en la 101.3. Pastor, estoy llamando en el 685-7758 porque yo arrebato esa palabra. Yo soy de esas personas que estoy caminando por lo que veo y no por fe. ¿Qué hay de malo ser sincero? ¿Qué hay de malo que usted sea sincera contigo mismo? Esto es un pensamiento para que en el nombre de Jesús usted deje de estar caminando por vista.

Dios no te llamó ni te creó para que tú estés llenando tu vida de lo que dicen tus enemigos. Parece mentira que muchos de ustedes están alimentando su corazón de lo que dice el enemigo, de lo que dice el diablo, de lo que dice los que te envidian y los que te quieren ver caer, que lo que ya Dios habló de ti. El creyente verdadero no se alimenta de lo que dice el diablo, de lo que dice el envidioso, de lo que dice el bochinchero, de lo que dicen tus enemigos. No, porque más pesa en mí como creyente y confianza en Dios en lo que ya Él habló que va a hacer en mi vida. Esto está bueno, pero me tengo que ir. Amén. Nos llama Miriam de Vega Baja. Rebate esta palabra en la 1350M y pide por su vida espiritual, por salud y por su mamá que cumplió 87 años. Yarimal nos llama por dirección y por puertas abiertas. Jennifer de California, porque tiene batallas mentales, pero Jennifer, esas batallas mentales se van ahora en el nombre poderoso de Jesús, porque le creemos a Dios, porque le creemos a Dios. Amén. Eso es así. Gloria al Señor. Edgar dice en YouTube, en el chat, pastor, gracias, hoy logré el coffee break. Amén. Qué bueno que estás por acá en YouTube. Por aquí tengo la gente pidiendo oración por Cuba. Bendiga a Keniel, bendiga a Carmen, a Edna, a todos mis suscriptores que están ahí comentando, porque para poder comentar en este chat de YouTube tienes que estar suscrito, y también en Facebook Live tienes que seguirnos para poder participar del chat de cada live del pastor Candelita. Gloria al Señor. Por aquí, Dios bendiga a todos los que se conectan también allá en la red de Facebook. Vamos a hacer una oración. Y por aquí tengo el labón de fe también. Tengo a Cindy Rivera. Cindy Rivera, que está aportando el labón de fe. Oye, gracias a todos los que apoyan el ministerio. 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El labón de fe están apoyando este ministerio radial ganador de alma. El ministerio en pie de guerra como tal, el ministerio en pie de guerra, que es el que te va a llevar el evento el 26 de septiembre en el Parque de la Finca, auspiciado por este servidor y por los eslabones de fe. Amén. Eslabones de fe que cada vez que estoy en la radio en vivo dan su semilla, porque saben lo importante que es estos medios tan costosos y lo que equivale mantenerlos al aire, pero Dios conoce y está tocando su corazón. Dios bendiga a Cindy Rivera, que aporta $25 por ATH Móvil. William Guarionés, representando la 1350M, aporta $15. Me envían por aquí. María Colón dice, pido oración para que Dios obre en mi familia y da su aportación por ATH Móvil a través de pagar a un negocio, emisora 1350M. Wilfredo Valle, el camionero, aportando por ahí también a través de ATH Móvil. Yaisa Ortiz, cobertura mundial y por sus hijos que están enfermos, pero ya se declaramos salud y da su aportación por ATH Móvil a través de pagar a un negocio, emisora 1350M. Gloria al Señor. Rafael Santiago, eslabón de fe también, cumpliendo ahí los eslabones de fe de fin de mes, cumpliendo con su promesa. Amén. Y Dios bendiga a los eslabones de fe que también llaman al 685-7758. Padre, te adoramos, te bendecimos. Llegó la hora de orar. Oramos para que tú bendigas la vida de esa persona que está en el teléfono o que está manejando, que está escuchando la radio, los que han llamado, que están en la cadena radial. Oramos para que tú le bendigas, tú le prosperes, tú le sanes. Oramos para que tú te glorifiques y concedas las peticiones de su corazón. Oramos, Dios mío, para que las puertas comiencen a abrirse a favor de aquellos que están ahí que te creen. Oro, Dios mío, creyendo que ahora mismo tú te mueves a misericordia y que esas personas que están enfermas van a testificar su milagro. Oramos por la campaña aquí en Florida, donde yo sé que va a haber un derramamiento del Espíritu fuerte, y la unción romperá el yugo, y toda fortaleza espiritual en contra, Dios mío, de tu obra será estremecida y se caerá en el nombre de Jesús. Oramos, Dios amado, para que tú sigas abriendo puertas y que tú sigas bendiciendo a nuestra audiencia allá en Puerto Rico, en toda la cadena radial que nos están sintonizando en el norte, en el sur, en el este, en el oeste, en estas 7 emisoras que llegaron para bendecir a nuestro pueblo en tiempos de crisis. Es un refrigerio a nuestros corazones. En el nombre poderoso de Jesús, amén y amén. 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

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Así que amén, los bendecimos en el nombre de Jesús. Que Dios me los guarde, Dios los bendiga y no nos suelte de sus oraciones para llegar a Puerto Rico como siempre, sumando vidas para Cristo. Y sabemos que de Dios es el poder. Nos vamos, técnico, con nuestros auspiciadores en pantalla grande, Facebook, YouTube y la radio. 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Nos vamos con nuestros clientes y ha sido todo por hoy. Hasta la próxima.

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1: Ayúdanos, Dios mío, a mirarte a ti por encima del problema, a mirarte a ti por encima de la enfermedad.

0: Oye lo que está bajando. Escucha esto, tú que tienes el teléfono en la mano. Escucha este clip, escucha esta palabra de Dios para ti. En cualquier momento el de repente de Dios se va a manifestar en tu hogar. En cualquier momento el de repente de Dios se va a manifestar en tu familia. En cualquier momento el de repente de Dios se va a manifestar en tu salud. ¿Y qué es eso, pastor? El de repente de Dios. Es el de repente de Dios. Es cuando pierde la esperanza. Cuando todo el mundo dice no. Cuando la ciencia dice no. Cuando la gente dice no se puede. Cuando todos los que te rodean no ven esperanza en ti. Ahí viene ese viento, ese de repente. Esa lluvia de Dios espiritual. Y te sorprende. Y te da ese milagro. Y avergüenza a los que dijeron que no. Amén. Y le cierra la boca a toda esa gente que dijo que no lo ibas a lograr. Que no ibas a salir de esa. Que no te ibas a sanar. Que no ibas a levantarte. Por eso es que todo aquel que confía en Dios y cree en el de repente de Dios. Yo necesito que usted declare conmigo. Y lo escriba debajo de este video. El de repente de Dios se manifestará en mi familia. Si usted quiere que el de repente de Dios se manifieste en su familia, usted lo va a declarar así. El de repente de Dios se va a manifestar en mi familia. Usted está enfermo. La ciencia lo desahució. No hay esperanza. Usted va a declarar debajo de este video. Abra su boca. Declare en los comentarios para que usted aumente esa fe y diga, el de repente de Dios se va a manifestar en mi salud. Tienes un hijo que está preso o una hija que está rebelde, no sé. Declare con propiedad, con nombre y apellido. El de repente de Dios se va a manifestar en mi hija, en mi hijo. Decláralo, coméntalo, que yo me uno a tu fe. El de repente de Dios.
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Te amo, Dios. Te amo. Gracias por encontrarme.

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Cristo Jesús. Él murió por ti en la cruz del Calvario, y por sus llagas eres sano, por sus heridas eres sano, y por su

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0: saben que ya se acerca el día. ¡Aleluya!
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al Hijo preexistente desde la eternidad, al Hijo que fue anunciado por los profetas, al Hijo que fue encarnado, al Hijo que padeció, al Hijo que fue crucificado, pero también resucitó.

al Hijo que fue ascendido, al Hijo que fue glorificado, al Hijo que fue impartido en la iglesia por el Espíritu Santo, al Hijo que es cabeza, autoridad

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palabra dice que la oración de fe sanará al enfermo y que tú lo levantarás. Y si hubiese cometido pecados, le serán perdonados. Perdónanos, Señor.

Me gusta muchísimo el tema de hoy con el pastor Freddy de Anda en el segmento Viva lo Mejor Posible. Hoy nos va a estar hablando sobre si pudiera escribirle una carta a Dios. Oye, y si tú y yo pudiéramos también escribirle una carta a Dios, ¿qué diría esa carta? Esto va a estar buenísimo. No te lo pierdas. Como parte de nuestro Family Dream Team Plus, el pastor y consejero internacional Freddy de Anda hoy va a bendecirnos. Y mira, esto tan solo en 3 minutitos vamos a recibir esta reflexión. Si pudiera escribirle una carta a Dios. Toma nota. Toma nota.

0: solo una carta, Dios, lo haría solo para darte las gracias. Tú eres el único que jamás abandona. Gracias, mi Dios, porque cuando yo pensé que la dificultad me iba a derrotar, tú me diste nuevas fuerzas. Cada tormenta me hizo más sabio. Gracias por cada prueba, cada rechazo y cada dificultad, porque ahora miro que solo me estabas preparando para el destino que tú tenías para mí. Cuando la gente decía que no lo lograría, tú no me abandonaste. Cuando la gente decía que yo no lo merecía, tú me lo otorgaste. Cuando trataron de pararme y estorbarme, tú abriste nuevas puertas. Dios, gracias por las puertas que cerraste. Gracias por no permitirme conformarme con una segunda opción. Dios, cada vez que pensé que me estabas privando de algo bueno, me dirigías hacia algo mejor. Gracias por protegerme de la gente que yo tanto quería mantener en mi vida. Yo miraba pérdida, pero tú mirabas por mi bien y mi protección. Gracias por ser mi gran sanador y curarme cuando otros me desecharon y me lastimaron. Gracias por creer en mí cuando nadie más creía en mí. Gracias porque en ti pude depositar mi dolor y mis lágrimas y jamás recibí tu rechazo. Solo recibí un amor que jamás pude encontrar en ningún otro lugar ni ninguna otra persona. Gracias porque en medio de los ataques en contra de mí hemos sentido tu escudo protector. Gracias por amarme incondicionalmente, por protegerme, por ser mi luz cuando me encontraba en medio de mi oscuridad, por ser mi compañía. Gracias por ser mi guía. Hoy tengo y puedo ver cosas en mi vida que te pedí en el pasado, en oración, por las que jamás tomé el tiempo para darte las gracias. Y por eso hoy quise escribirte una carta solo para darte las gracias, mi Dios.
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3: Vamos a perfumar su trono en esta hora. Vamos a darle al Señor nuestra adoración.

Hoy quizás hubieras estado muerto, pero puedes declarar: yo soy un testimonio de mi vida.

0: saqué. Vino Jesús.
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Entonces oí una gran voz que decía desde el trono: el tabernáculo de Dios está entre los hombres, y Él habitará entre ellos, y ellos serán su pueblo, y Dios mismo estará entre ellos. Él enjugará toda lágrima de sus ojos, y ya no habrá muerte, ni habrá más duelo, ni clamor, ni dolor, porque las primeras cosas han pasado. El que está en el trono dijo: yo hago nuevas todas las cosas.

Aviva el fuego de mi fe. Aviva en esta hora el fuego de mi esperanza, de mi expectativa por tu regreso. Hoy uno mi clamor al clamor del Espíritu diciendo, Cristo, ven. El Espíritu y la esposa dicen, ven. Ven pronto, Jesús. Aviva el fuego de nuestra fe para creer que este mundo no lo es todo, que estamos caminando hacia un nuevo mundo, un nuevo cielo, una nueva tierra en donde todas las cosas serán hechas nuevas por medio de ti. En medio de ver injusticia, en medio de experimentar dolor, Dios, recuérdanos que solamente es temporal, que tú haces todas las cosas nuevas, que hay consuelo eterno, que tu promesa es real. Vuelves pronto, Jesús, vuelve pronto. Clamamos a ti, vuelve pronto, Jesús.

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1: Bueno, y saludamos a todos los que están por ahí.
2: Adorarte, qué lindo es bendecir tu nombre.
1: Hermosa tarde, en esta hermosa tarde ya, en noche. Oye, estamos en vivo a través de la gran cadena Candelita 7 hoy viernes. Oye, y hoy estaremos transmitiendo el servicio como todos los viernes, culto de la familia, auspiciado hoy por los jóvenes. Así que ya estamos en vivo, ya el ambiente está preparado, pero usted puede llamarnos al 787-685-7758 si usted necesita la oración. Y al final del servicio estará presentándose cada petición. Así que nos puede llamar 787-685-7758. Te dejo ahora con el culto de la familia auspiciado por los jóvenes de Tabernáculo en Pie de Guerra.
2: Disfrútalo. El Dios que me hizo libre para adorarle. Mi alma te adora, mi alma te bendice, Dios. Mi alma te adora, mi alma te bendice. Qué lindo es adorarte. Qué lindo es bendecir tu nombre. Qué lindo es tener la oportunidad de tener esta libertad de rendirte culto. Mientras en el día de ayer hubo una masacre, aleluya, de personas que profesaban esta misma fe, tú y yo tenemos la libertad de poder exaltar la gloria y la honra de Dios. Ay, mi alma adora la gloria de Dios. Mi alma adora la gloria de Dios. Mi alma adora la gloria de Dios. Mi alma adora la gloria de Dios. Aleluya. Digno tú eres de recibir la alabanza de tu pueblo. Digno eres y merecedores de recibir una adoración genuina. Un corazón que ha sido libre se le nota en su forma de adorar a Dios. Un corazón que ha sido libre para exaltar la gloria del Señor se le nota en su forma de adorar a Dios. Mi alma adora la gloria del Señor. Mi alma adora la gloria del Señor. Espíritu Santo, Espíritu Santo. Espíritu de Dios, Espíritu de Dios. Espíritu de vida. Espíritu Santo, Espíritu Santo, Espíritu Santo, Espíritu Santo, aleluya. El cansancio no tiene potestad en mi adoración. La tribulación momentánea no tiene parte ni suerte en mi adoración. La situación que se quedó tal vez en mi casa, tal vez, aleluya, que entristeció mi corazón de camino a este lugar, no va detener mi alabanza, no va a detener mi alabanza, no va a detener mi alabanza. No, Dios mío, yo siento la presencia de Dios en esta noche. No dejes que detengan tu alabanza, no dejes que detengan tu adoración, no dejes que paren tu forma de adorar la gloria del Señor, porque hay poder en tu alabanza. Óigame, mi hermano, el enemigo se ha empeñado en cerrarle la boca a la iglesia, y hay dos o tres que se encierran en un cristianismo de normalidad. Pues no, a mí que me dejen siendo loca en el espíritu, que me dejen en esta locura, porque es la locura que me hizo libre, es la locura que me hizo libre. El Dios que me libertó, el Dios que me libertó. Tú no le estás sirviendo, tú no le estás adorando un Dios de madera. Levanta la mano y adora la gloria de Dios. Tú no le estás sirviendo un Dios que tiene mano y no palpa, que tiene pie y no camina. Dios mío, siento la presencia de Dios en esta noche. Siento la presencia de Dios.

yo llegué. Allá el diablo y sus demonios. Allá el diablo y sus demonios. Pero mi batalla yo la voy a pelear en este lugar, y yo voy a salir con la victoria en mis manos. Yo voy a salir con la victoria en mis manos. Yo no sé usted. Yo no sé usted. Pero yo voy a salir de este lugar con la victoria en mis manos. Mi alma adora la gloria de Dios. Se han empeñado en cerrarte la boca, iglesia. El enemigo ha pedido zarandearte. Anda, papá. El enemigo ha pedido zarandearte como Job. Oh, aleluya. Y hay pruebas y hay circunstancias que te han golpeado duro en esta noche. Y han venido con un corazón quebrantado delante de la presencia de Dios. Pero no has llegado a cualquier lugar. No has llegado a cualquier culto. Y no porque sea de jóvenes. Es que donde habita la presencia de Dios, ahí hay libertad. No has llegado a cualquier sitio, iglesia. No has llegado a cualquier sitio, joven. En tu boca hay poderes. Tú decides si tú vas a usar ese poder esta noche. Dios se ha encargado de depositar autoridad. Dios se ha encargado de entregarte chequina. Y hay dos o tres que tienen esa chequina en la vena y no saben cómo utilizarla. Si el diablo quiere coger miedo, allá él. Pero yo estoy cansada de llegar a un culto, varón, y salir en la misma condición. Pues no, se acabó. Este culto va a marcar un antes y va a marcar un después. ¿Cuántos dicen amén en esta noche? Yo estoy hablando con gente violenta, gente que se ha cansado de llegar culto tras culto y salir igual como llegaron. Yo estoy hablando con gente cansada. Estoy hablando con gente cansada. Gente que tal vez en esta noche se sienten en el suelo, pero aún en el suelo reconocen el poder que cargan de parte de Dios. Gente que le dice al reino de las tinieblas, hasta aquí. Llegaste hasta

en esta noche. Yo enviaba un mensaje en esta noche, aleluya, durante este día a los jóvenes, y le decía: este día es día de contraataque. Este día es día de contraataque. Este día es día de contraataque. Dios mío, yo siento la autoridad de Dios en esta hora. Este día es día de contraataque. Dios mío, tengo a dos locos por ahí. Yo lo sé, yo lo sé, yo lo sé. Ay, papá, mi alma te adora. ¿Qué tú vas a hacer en esta noche? Yo no sé. Pero este culto es un culto de contraataque. Ahora sí, ahora sí. Dile al que está a tu lado: este culto es un

0: habla. Este culto, dígaselo otra vez el que está a su lado. Este culto es un culto de contraataque. Dale un fuerte aplauso al Señor en esta noche. Y en esa misma comunión yo les voy a invitar a que levanten sus manitas al cielo. Vamos a presentarnos delante de la presencia del Señor. Porque hay algo lindo y hay algo especial de parte de Dios en esta noche. Y yo quiero decirle a la iglesia que no se trata del mensajero, la mensajera o quien tenga el micrófono en esta noche. No se fije en eso, ni en este culto ni en los venideros. Se trata de que la presencia de Jehová permanezca en este lugar. Padre amado, Padre celestial, venimos delante de tu presencia, Jehová, dándote las gracias como pueblo, como iglesia, de habernos permitido llegar a este lugar para poder exaltar y bendecir tu nombre una vez más. Mientras muchos desean haber llegado a este lugar o llegar a un lugar cercano para poder rendirte culto y alabanza, nosotros hemos tenido el privilegio de haber llegado aquí para exaltar y bendecir tu gloria. Porque tú eres nuestro Dios, eres nuestro Creador, eres nuestro Libertador. En esta noche, como uno solo, te pedimos, presentándonos delante de tu presencia, que seas tú hablándonos, que seas tú ministrando a nuestros corazones. Aún a la distancia te pedimos que seas tú obrando conforme a la necesidad. Aún en las distintas plataformas digitales te pedimos que llegues a esos lugares que nosotros humanamente no podemos llegar. Pero tu Espíritu Santo, tu Espíritu Santo, tu Espíritu Santo que escudriña la mente y el corazón del hombre, que puede llegar a esos lugares donde nosotros no podemos llegar. Yo sé que tú has de llegar y has de tratar, Dios mío, de manera poderosa y sin igual. Has de ministrar, has de redargüir. Aleluya, Señor. Yo sé que hay algo que tienes preparado para nosotros. Y de mi parte y de parte de esta juventud estamos listos. De parte de esta congregación estamos listos para recibir lo que en esta noche tú tienes preparado para nosotros. En esta noche nos depositamos en tus manos, confiando que la obra que has de comenzar la seguirás perfeccionando en todos nuestros días. Glorifícate en gran manera, Dios. Y a ti hemos de darte toda la gloria y toda la honra, porque solamente tú, oh Jehová, te la mereces, Dios. En el nombre poderoso de Jesús, una iglesia que lo cree conmigo dice, dice, dale un fuerte aplauso al Señor, aleluya. Qué lindo es el Señor. Y para darle apertura, gloria al nombre de Jesús, a este poderoso culto de jóvenes, vamos a comenzar leyendo la poderosa palabra del Señor. Y vamos a pedirle a nuestro hermano Kipsael que sea el que tenga en bien en darle la lectura en esta noche.
1: Dios les bendiga, iglesia. Que el Señor les bendiga más. Vamos rápidamente a buscar en nuestras Biblias Isaías capítulo 43. Isaías capítulo 43. Cuando lo tenga lo puedes manifestar con un amén. Mientras, vamos a orar por la poderosa palabra. Señor, te pido, Dios del cielo, que esta palabra, Señor, que va a ser leída, te pido que seas tú ministrando cada corazón, Señor. Los que están aquí, Señor, Padre amado, y los que están en la distancia. Oh, Señor, que así mismo seamos redarguidos con tu poderosa palabra, Señor. Y si tienes que romper algo, rompa, Señor. Y si tienes que construir algo, seas tú construyendo, Padre. En el nombre de Jesús, amén.
2: Lo tenemos. Isaías capítulo 43.
1: Vamos a leer solamente unos versículos. Gloria al Señor.
2: Lo tenemos.
1: Isaías 43 dice así: en el nombre del Padre, del Hijo y del Espíritu Santo.